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3: Eso no iba ahí, eso no manches. Tenemos aquí a Eley Romero. ¿Cómo andas, Eley? Buenas tardes.
2: ¡Eso!
4: Andamos bien contentos, cumpliendo un sueño de estar aquí con ustedes, viejo.
3: Oye, cumpliendo un sueño, neta. Te voy a decir lo que pasó, güey. Yo salimos a comer, ¿verdad? Y vi que llegó Eley Romero. Venían unas entrevistas, otros shows ahí, pedorrillos, güey, con el patrón.
2: ¡No! ¿Qué es eso?
3: Se entiende, va empezando, hay que empezar de abajo, ¿verdad? Y te voy a decir algo, güey. Estaba comiendo, no van a creer. Yo di la vuelta para allá y dije, ese morro tiene carisma, güey. Sin, nomás lo saludamos aquí. Y dije, ese güey, ¿qué tal si al rato es un vato así bien famoso, güey? Nosotros, y regresamos de comer después de una hora casi. Y estaban aquí todavía. Y está acá este güey, este pelos de muñeca arrumbada, güey. Y dice que iban a hacer un videíto, dice Chucho. Le digo, güey. Hay que meterlo, para entrevistarlo. Ese morro se ve que ni... Y lo primero que me dijiste... ¿Qué me dijiste? Di cómo me dijiste.
4: La neta, yo cuando estaba morrido, todos los videos miraba. Todos los artistas que venían, la neta... No, un sueño estar aquí, viejo.
3: Neta. Y luego todavía dice eso y digo, todavía me cayó mejor. Porque él dice que eres de... ¿Dónde? ¿Culiacán?
4: De Los Mochis, Sinaloa.
3: De Los Mochis. Y ahí en YouTube veías a los artistas que venían aquí.
4: Sí, la neta es de lo que más me inspiró a que ahora andemos aquí y aquí andamos.
3: Fíjate. No, mira, güey, ya estás en ese micrófono, no han estado toda la bola.
4: Oh, un gustazo lo que has estado por acá.
3: Qué chido. Pero lo más chido de lo tuyo es la música, güey. La neta, escuchamos una rolita. Vamos a escuchar un pedacito aquí. De eso se llama, ¿cómo se llama? Toto Capo, Caps.
4: Toto Caps.
3: ¿Qué es eso, güey?
4: Es una marca de gorra de un buen amigo.
3: Famosa.
4: Sí, y la rola es de motivación. Es de motivación personal y ya ha conectado mucho con la gente, viejo.
3: A ver, déjenme un pedacito aquí, luego te la avientas tú aquí en vivo, ¿va? Arre. Vámonos.

0: chulada. ¿Esa la escribiste tú o qué?
1: Esa la escribieron unos amigos.
0: Órale, pues aviéntate desde el inicio. ¿Cómo va? A ver, ahí va, échale.
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0: Está perra, está buena, ¿eh?
1: Oye, échate un pedacito de la que... ¿cómo se llama esa? ¿Para que me sueñes más o cómo se llama?
2: Tenemos una rola romántica para que me sueñes esa. Esa está perra para dedicársela. A eso se la dedicamos a la chocolate esa.
1: Ay, ay, ay, Choco.
3: Oye, la verdad, se me hace muy triste que a este niño no le den de comer.
0: No, no, pues, Choco, tranquila. Tranquila.
3: Ok, L.A. te llamas, ¿verdad?
2: L.A. Romero.
3: L.A. ¿Qué? ¿Por qué te pusieron así? L.A.
2: Es que me llamo Luis Ángel y por las iniciales, por L.A. Así lo escribí, L.A. Romero, viejo.
3: ¿En serio? Bueno, pues bienvenido a Los Ángeles. Primera vez que vienes en una gira artística.
2: Sí, es la primera vez que estamos por acá.
3: L.A. en L.A. Bueno, pues ahí está. A ver, la canción romántica para mí.
2: Se la voy a dedicar, a ver si le gusta.
0: Uy, uy, uy.
3: A ver.

0: Ahí le va.
1: Ah, está perra, ¿eh?
2: Muy bien, bueno, si no tienes dónde quedarte, o sea, ahí el garbanzo, te puedes quedar con él allá en Pandel.
1: Choco, oh. pensó que iba a ser ahí en tu mansión de los Beverly Hills.
3: Oye, L.A., tu primer vato que tuviste cantando, que dijiste, por eso me gustó la música.
0: Me gusta mucho, no, la música de Marco Antonio Solís, Joan Sebastián.
3: ¿Neta?
0: Es lo que me inspira, esos viejos perrones.
3: Oye, el Remy Valenzuela se fue para arriba cuando hizo el cover de Marco Antonio Solís, ¿no?
0: Sí, de hecho es ahí de cerquita donde somos el de Guasave.
3: ¿El Remy?
0: De los Mochis, más o menos.
3: Saludos a mi compa Remy, saludos, vato. Oye, un pedacito de una rola del Buki, a ver.
0: ¿Una rola del Buki? Claro, sí, claro.
3: La que sea. ¿Cuánto?

0: Esta rola está perrona,
1: güey. Quédate aquí despacito
0: y alarguemos el destino.
1: Es que ahí viene donde, Choco, esa rola tiene doble sentido.
2: ¿Cómo doble sentido?
1: Le faltan horas al día para seguirnos queriendo. Dice, quédate aquí despacito para alargar el destino. O sea, está hablando Choco que quiere, pues ya sabes. Es que es michoacano, don Marco Antonio Solís. ¿Quién más, aparte de don Marco Antonio Solís?
3: ¿De Joan dijo?
0: Joan Sebastián.
1: ¿Cuál te gusta de Joan? A ver, un pedacito.

0: Ingas. Este tiene talento, mucho talento, gente. Hablándolo por lo claro, tú, güey, Garbanzo.
1: Sí, ya vi que sí trae con qué. La verdad, yo ya lo veo cantando ahí junto. ¿A qué le gusta? No sé, ¿los Beatles?
0: Oye, qué chido. ¿Y de la racita nueva que anda ahorita? ¿Qué rollo? ¿Te eres de esa música o no eres muy fan de la música de ahorita?
2: Sí, la neta, a mí me gusta toda la música, se me hace chingada. De ahí de repente las cantamos también. Pero acostumbro más ahorita a lo romántico y las canciones que inspiran también.
0: Qué chido. Oye, pues qué rollo. Para la banda que no te conoce, como nosotros que no te conocíamos, ¿cuál es tu tirada? ¿Nuevo disco? ¿Tienes nuevas presentaciones? ¿Qué onda?
2: Ahorita nos andamos presentando por allá en México. Próximamente ojalá nos toque andar por acá. Y se viene un disco, se vienen duetos bien, muy buenos. Que ya pronto lo sacamos, la verdad.
0: Oye, y ya tienes compas de así famosos de la música, yo creo, ¿no?
2: Sí, ya me ha tocado estar, por ejemplo, hace poquito me tocó cantar ahí en el cumpleaños de Luis R.
0: Ah,
2: ahí andamos por todos lados. Andamos también con mis amigos de los Chavalitos de Sinaloa, mi compa Adriana Le Santo, Rabanito, andamos con todo.
1: Ah, Rabanito.
0: ¿Rabanito quién es el greñudo?
1: Lo tuvimos nosotros, sí, buen pedo, Rabanito.
0: Es ahorita como en otro rollo, ¿no? Como que está ahí, pero no está ahí,
1: ¿no? Acaba de hacer una colaboración con alguien, le quedó bien.
0: ¿Con quién?
1: Rabanito. Con John Lennon, güey.
0: Eres un imbécil, Garbanzo. Ah,
1: con alguien, no recuerdo con quién, pero le quedó chida la rola.
0: Órale, pues. Oye, tenemos una petición. Que cantes en inglés, güey. Si te llamas L.A., tienes que cantar en inglés, ¿no?
1: Claro.
0: Pues sí, güey.
1: Cualquiera que se llama L.A. tiene que cantar en inglés. Y en inglés, cholazo de
0: Los ¿sabes Ángeles. O no?
2: La neta no le sé, viejo, pero...
0: No te apures, yo te voy a...
2: Ahí le hacemos a loco.
0: Yo te voy a dar un tip.
2: A ver.
0: Tú nomás di, I love you.
2: Ok.
0: A ver, di...
2: I love you.
0: Ok, ponle música. ¿Vale?

0: Ok, otra vez, vámonos. Okay.
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0: Y lo vas a hacer ahorita así, en ese ritmo. Today and tomorrow, I love you forever. Okay.

0: sí, no, bravo.
1: Sí, no, sí sabe. No cantar en inglés, güey. Te estoy diciendo, güey.
0: Acabas de descubrir bueno, más talento, güey.
1: De nada, ¿eh? De nada. Oh,
2: muchas gracias por enseñarme el inglés, viejo.
1: ¿Cuánto duró este güey del hijo de... El que... Enrique Iglesias. Oh. Enrique Iglesias, güey.
0: ¿Cuánto duró así bien, bien?
1: Muchos años y después ¿años? Salió con la de... cantando en inglés.
0: Ah.
1: If you can be your hero.
0: Sí, sí, sí.
1: Este vato va empezando, güey. Tano saca el disco y ya hizo el crossover, güey. Selena cantó en inglés mucho tiempo y luego después ya cantó en español. O al revés. Eso decía en su serie. ¿Cuál es tu actor favorito?
2: Mi actor favorito es...
1: Mexicano.
2: Eugenio Derbez.
1: Eugenio Derbez. Óigame, óigame. A ver, ¿cuál es? Este vato me está cayendo bien, Choco.
0: A ver, bien.
1: Onda, pues ya hagan un date. Pues todavía no, espérate. ¿Cuál es tu actor favorito de películas mexicanas clásicas?
2: Ay, cabrón. Ese es Pedro Infante.
1: Pedro Infante, ¿cómo no? Ahí está, güey,
0: patrón. 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
1: ¿Cuál es tu actriz favorita de las novelas, güey?
2: ¿Cómo se llama? Teresa Ángel.
1: Hola, Yeri Boyer.
2: Ándele esa.
1: Ah, no, no. De la que sea Teresa. ¿Qué no es Rubí? No es era como la misma, pero la versión nueva, güey.
0: Sí, sí, sí.
1: Sí, era Bárbara Mori, nosotros conocíamos. Como tú eres más nuevo, tú eres.
2: Sí, a mí ya me tocó.
1: Sí, güey. Yo no conozco a Yosa Vela, ¿no?
2: Sí, no, claro.
1: Eres buen actor de La Rosa de Guadalupe también.
2: Oh, es un idolazo ese viejo.
1: Ese vato es a toda madre, ¿eh?
0: No, a ver, espérate, ¿qué dijiste? ¿Jos Favela, actor de qué, güey?
1: De La Rosa de Guadalupe.
0: No digas, no,
1: sí, no sabías, ¿no?
2: Oh, yo no sabía.
0: Ah, no empieces a inventar cosas. ¿Jos Favela, actor de La Rosa de Guadalupe?
1: Sí, güey. Entonces wey, vayan a YouTube y pongan Jos Favela, La Rosa de Guadalupe. Y ahí está.
0: A ver. Aquí. No.
1: Sí, güey. A ver. Ah. Es que él andaba con una morrita que tenía como cáncer y su familia no quería, güey. Entonces, aquí está ella. Ahí está ella.
3: Gracias, eres muy lindo.
4: Gracias, pero la verdad es que me gusta apoyarla. No es cierto. La verdad es que me encantaste desde que te vi.
3: Tú también, amor.
5: Hola, soy Triana, íntima amiga de este gigoló. ¿Tú te llamas?
0: No, man, yo no sabía eso.
2: Es un actorazo el viejo.
0: Entonces, ¿cuál es tu actor favorito?
2: Jos Favela.
0: Ah, bueno.
1: Oye, pues síganlo en las redes sociales. Eley se escribe E-L-E-Y. Eley Romero.
2: Así mero, ahí nos pueden encontrar ahí por todos lados, en Spotify, en Instagram, por todos lados, ahí para que nos sigan.
1: Pues despídete con una rolita, es viernes aquí para toda la banda. Y Eley, ya saben, ahí buen talento. La neta, este morro nos cayó toda madre, así que échale, primo.
2: Ahí le va, dice.
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0: sí.
1: Ya regresamos, sí, señores. Ese es el show de Erazno y la Chocolata aquí con el Ey, que nos vi en YouTube hace años allá en Sinaloa. Y miren lo que es la vida. Y anda aquí donde microfonearon muchos artistas, entre ellos Don Chente, Julión, los del MS, La Arrolladora, Recoditos, Don José José y toda la banda.
0: Barack
1: aquí.
0: Obama.
1: Gracias, ¿sí, verdad?
0: Vicente Fox.
1: Y el garbanzo hablaba en este micrófono, pero ya es otro rollo. Gracias, Eli. Éxito, vato.
2: Muchas gracias por el espacio, hijo.
1: Güey, cuando andes ya llenando estadios y todo, acuérdate, no es.
0: No se va a acordar.
1: Ah, compa, ya no me acuerdo.
0: No se va a acordar.
2: Aquí vamos a ser el primer lugar que lleguemos.
0: Bruno Mars nos dijo lo mismo y le valimos madre ya.

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13: Muy bien, nos vamos con El Chocolatazo a Ciudad Juárez, Chihuahua, y tenemos a Pedro. Pedro, buenas tardes.
14: Sí, buenas tardes.
13: Buenas tardes, Pedro. Oye, le vamos a hacer el chocolatazo a tu novia Brenda. Ustedes tienen más o menos 6 meses de relación.
14: Por ahí más o menos.
13: por ahí más o menos. ¿Cómo la conociste a Brenda, Pedro?
14: Por un amigo, me dio su número, yo le hablé y me contestó y así nacimos amigos, platicando.
13: Un amigo te dijo, toma el número de teléfono de Brenda, llámale.
14: Sí, es una mujer muy buena, quién sabe qué. Bueno, pues me convenció, le dice, no, pues no me pierdo con hablarle, a ver qué pasó. Y le hablé, y nos hicimos amigos.
13: Empezaron como amigos, ¿y cuánto tiempo pasó hasta que se hicieron novios?
14: Como 6 meses.
13: ¿Y cuánto tienen ya como novios?
14: No, pues todavía no somos novios, pues todavía no la conozco.
13: Todavía no la conoces en persona, pero sí se hablan bonito y todo, pero no son novios oficialmente.
14: No, todavía no.
13: Ella tiene solamente 38 años, está joven, ella es una muchacha bonita, Pedro.
14: Pues me imagino, ¿no? Pues no la conozco.
13: O sea que ya pasaron 6 meses, tú ya sientes algo por ella, pero no la has visto ni en foto ni en video.
14: No.
15: Oh, no.
13: 6 meses hablando con ella, medio año, y no sabes cómo se ve.
14: No. Como que no quiere... No sé, por eso quiero haciendo esto.
13: Por eso dices tú, voy a hacer el chocolatazo, como que no quiere que la vea. Y me imagino tú ya sientes algo por ella, ¿no?
14: Algo así.
13: Y esto que estás haciendo es para ver si no tiene a otro y le manda chocolates a otro.
14: Ándele.
13: Me imagino tú ya le ayudas económicamente, ¿no?
14: Pues no le mando mucho, nomás le mando para sus recargas.
13: ¿Cuánto dinero le mandas semanalmente?
14: $100.
13: ¿$100 semanales?
14: Sí.
13: ¿Tú ya sientes algo por ella, Pedro? ¿Ella siente algo por ti?
14: Pues eso dice que sí, que me quiere, quién sabe qué, que me ama, quién sabe qué. Pues nada, yo ni la creo.
13: Ah, entonces ella te dice que te quiere.
14: Pues sí, y quiere estar seguro para ir para allá.
13: Ella te dice que te quiere, tú sientes algo por ella, ya van 6 meses. Todavía oficialmente no son novios, pero pues quieres ir a verla. ¿Tú puedes entrar y salir del país legalmente?
14: Sí.
13: ¿Y si puedes entrar y salir del país legalmente, por qué en 6 meses no has ido a visitarla?
14: Porque quiere estar seguro, le digo. Porque más bien no ha habido chance de ir. Se ve que la pandemia se atravesó y todo eso.
13: Exacto. ¿Y tú dónde vives? ¿En Texas?
14: No, en Los Ángeles.
13: ¿Y ya te gustaría ir hasta Chihuahua a verla?
14: ¿Hasta Ciudad Juárez?
13: Sí, bueno, Juárez es Chihuahua. Entonces volarías de Los Ángeles a El Paso, Texas, y ya solo cruzas ahí, ¿no?
14: Sí, ándele.
13: Pues bien, Pedro, vamos a llamarle a Brenda a ver si te manda los chocolates a ti o a alguien más.
14: Ándele, pues, eso es lo que quiero.
13: Aunque nunca la has visto en persona, ni en video, ni en foto, ni nada. ¿Y tu amigo, el que te la presentó, él sí la conoce?
14: Pues me dijo que sí, pero yo no quiero problemas.
13: ¿Cómo?
14: Yo no quiero involucrar a nadie más ella y yo.
13: No, solo te preguntaba que si él sí la conocía como para haberte dado su número de teléfono.
14: No me la ha presentado, me dio el número de teléfono.
13: Te lo digo porque a veces compañeros de trabajo le dan el teléfono ahí a gente que ven media tonta, les presentan chicas que los manipulan para que les manden dinero, les hacen un fraude y así funciona esto.
14: No, porque he hablado con ella y sí me contesta ella.
13: Sí, pero bueno, eso no tiene nada que ver. Pero bueno, vamos a llamarle en este momento.
14: Que le hable el lobo, porque él está canijo.
13: Prepárate, lobo.
16: Listo, pero no vayas a llorar, Pedro.
14: Espérale, pues.
17: Bueno.
16: Bueno, con la señorita Brenda, por favor.
17: Dígame, ¿de parte de quién?
16: Bueno, te llamo de una compañía de chocolates. ¿Eres tú, Brenda?
17: Ajá.
16: Mucho gusto, Brenda. Mira, nosotros tenemos esta promoción, estamos dando a conocer unos chocolates. La forma que lo hacemos es de que se los enviamos a alguien especial que tú tengas. Los chocolates son en forma de corazón, son gratis, no pagas tú nada ni la persona que los va a recibir. De eso se trata, tienes a alguien especial, Brenda, ¿quién te gustaría que se los enviemos?
17: No, pues no tengo a nadie en especial.
15: Oh, no.
16: De verdad, Brenda, pues te va a tocar enviarme los chocolates a mí entonces.
17: ¿Por qué?
16: No te creas. Entonces no hay nadie especial ahorita.
17: No.
16: No hay nadie especial. Está bien, Brenda, no hay ningún problema.
17: Ah, ok.
16: Oye, Brenda, ¿y a ti te gustan los chocolates?
17: A mí sí.
16: Va a ser al revés entonces. Yo te voy a mandar los chocolates a ti, Brenda.
17: Pues yo creo.
15: Oh, no.
16: Sabes que tienes una voz muy bonita, ¿eh?
17: Ay, gracias.
16: Bueno, las mujeres de Chihuahua son muy bonitas, me imagino. Tú también eres una mujer muy bonita. Tú estás en Chihuahua, ¿no?
17: No, estoy en Juárez.
16: Sí, pero es Juárez, Chihuahua, ¿no?
17: Uh-huh.
16: Pues si eres de Chihuahua, tienes esa voz tan bonita, la verdad sí me atrevería a mandarte los chocolates a ti, ¿eh?
17: No, muy bien.
16: Pues escuché que eres una mujer muy hermosa, con mucho carisma. ¿Por qué no tienes novio? ¿No quieres o te fallaron?
17: Pues me han fallado.
16: De verdad. Qué desperdicio, Brenda. ¿Y por qué crees que te fallaron?
17: Pues porque no supieron valorarme.
16: Me imagino que sí.
17: Ahorita te los doy los
16: Ajá. Se escucha que estás ocupada ahorita, Brenda.
17: Sí, la verdad.
16: Sí se escucha, pues ojalá y me dieras la oportunidad de escucharte otra vez, Brenda.
17: Ay, claro que sí.
16: ¿De verdad te gustaría hablar conmigo para conocernos un poquito más?
17: Sí.
13: Oh, no.
16: O sea, ¿te puedo mandar un mensajito por ahí en WhatsApp cuando sea y nos ponemos de acuerdo para platicar otra vez?
17: Claro que sí.
16: Ok, ahí te lo mando. Perfecto.
17: Está bien.
16: Pero te tengo que hacer la pregunta del millón. Te voy a llamar, te quiero conocer y todo, pero no tienes a nadie especial, no hay nadie que te regañe.
17: No, no tengo a nadie que me regañe.
16: O sea que no tienes esposo, novio o alguien especial con quien estés hablando ahorita, no hay nada.
17: Pues nada.
16: ¿Y no hay un hombre que te guste a ti?
17: Pero no me pela.
16: ¿Hay un hombre que te llama la atención?
17: Ajá, yo también soy caso.
16: No te creo que de verdad no te haga caso.
17: No, de verdad que no.
16: Pues qué menso, ya llegué yo, puede ser que le baje el mandado, ¿no?
17: Ajá.
16: Yo encantado de que me des una oportunidad. Escuchar esa voz tan bonita y tan sexy todos los días sería algo bueno para mí.
17: Gracias.
16: Una voz ronquita y sexy.
17: Gracias.
16: A mí también me dicen que tengo la voz como ronquita. Imagínate si tenemos un hijo, tú y yo, ¿cómo va a tener la voz? Va a tener su vocecita como el perro Bermúdez.
17: Sí.
16: Sí, Brenda. ¿Y a qué te dedicas?
17: Trabajo en, ahorita en la mañana trabajo en unas gorditas, entro de 7 a 2 y en la tarde entro de 4 a 12 y media en ADC de Juárez.
16: Oye, y en Juárez hacen buenas gorditas, ¿no?
17: Sí, riquísimas.
16: Dice mi papá que mi mamá lo enamoró por la boca o por el estómago, no sé cómo se dice. Y pues aquí parece que se va a repetir la historia, ¿no?
17: Sí.
16: Oye, ¿y entonces tú las cocinas?
17: Sí, yo las hago. ¿No tienes de 20?
16: Oye, ¿y no tienes de chicharrón prensado?
17: Es la más buena.
16: ¿O tienes de chicharrón prensado?
17: Este me va, sí, hay de chicharrón prensado.
16: Y dices que es la más buena. ¿Y de qué las hacen? ¿De harina o de maíz?
17: De harina y de maíz, de las dos.
13: ¡Oh, no!
16: Oye, pues te mando chocolates y tú me mandas gorditas.
17: Ah, bueno.
16: Sí, oye, hermosa, pues estás ocupada. Si quieres después te llamo, ¿no?
17: Ah, ok. Sí, está bien.
16: Oye, Brenda, pero te pregunté que si no había nadie que te regañara o no tenías a alguien especial y como tres veces me dijiste que no. Pero, ¿quién es Pedro?
17: ¿Cómo?
16: Pedro me dijo que te hiciera esta llamada porque pensó él que tú le mandarías chocolates a él y él pensó que él era especial para ti.
17: ¿Cuál Pedro?
16: Aquí te lo paso, él también tiene la voz bien ronca. Adelante, Pedro.
15: Hola, ¿cómo estás?
17: Ah, hola.
15: Qué bueno, no tienes a nadie.
17: Ay, pues, oye, ¿yo cómo voy a saber?
15: ¿Qué? ¿Cómo qué?
17: ¿De dónde me hicieron? ¿Por qué me haces esto?
15: No, para estar más seguro. Tú bien sabes.
17: Ay, ay. ¿Eh?
15: Tú bien sabes.
17: ¿Pero por qué haces esto?
18: Ya colgó, Choco.
13: A ver, márcale de nuevo. ¿Estás ahí, Brenda?
17: ¿Y dónde me está hablando? ¿Es radio o qué?
13: Bueno, sí, justo te hablamos del show de Erasmo y la Chocolata. ¿Lo has escuchado? ¿Nos escuchamos ahí en Juárez?
17: No, nunca.
13: Bueno, este es el chocolatazo. Pedro nos dijo que te llamáramos para ver si tú le mandabas los chocolates a él. Él dice que te quiere, pues que te quiere muchísimo. Y él quería saber si tú le mandabas los chocolates a él, porque ella quiere verte en persona y quería ver si, pues, tú lo veías como alguien especial. A ver, ¿ya está ahí? Adelante, Pedro.
15: No, pues yo no sé qué les prometió ella.
17: Yo no le prometí nada. A mí me dice que si no tengo a alguien en especial que le mande chocolates, pues de allá, de aquí de Juárez, no. ¿De dónde se los voy a mandar y con qué dinero?
15: No, pero te dijo que en todas partes eran gratis, ¿no? ¿Cuál dinero?
17: No dijo que gratis. Más bien no lo escuché porque estaba ocupada.
15: Tú sabes, para saber, estar seguro.
17: ¿Pero por qué dudas de mí si nunca te he mentido?
15: ¿Eh?
17: ¿Por qué dudas de mí si nunca te he mentido?
15: Pues es que eres mi amiga nomás y quería saber a ver si valía la pena.
17: O sea que no valgo la pena.
15: No, pues sí, pero...
17: Entonces, oye,
15: después hablamos.
17: Vale, pues.
18: Ya colgó Pedro, Choco.
13: Bueno, ni modo.
16: Brenda, entonces sí te puedo mandar un mensajito al WhatsApp.
17: Ay, ya ni sé nada, no, mejor no quiero problemas.
16: Pero si te hablo no le tenemos que decir, te voy a mandar un mensajito, ¿ok?
17: Ok, bye.
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18: Señoras y señores, presentamos aquí en el show más chido lo que es viernes de concierto.
4: Con el maestro de ceremonias.
18: Tenemos al Vale. Yo quiero para toda la gente, gracias por estar aquí con nosotros. Saludos, amigos, el Valentín Elizalde. Para todos ustedes, estamos aquí desde el, ¿cómo se llama? El Corral Nightclub. Para todos ustedes, claro que sí. Tenemos aquí a mi amigo el Garbanzo y al amigo el Erasmo. Claro que sí, muchachos. Saluden a toda la gente para que sepan que se va a poner bueno esta noche aquí en el Corral Nightclub. Vénganse toda la gente, ya estamos aquí. 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Así que vénganse a Corral Nightclub, mi querido Garbanzo.
4: Sí, oye, Vale, antes que nada, muchas gracias. La verdad, yo le decía, Erasno, nunca nos van a invitar a venir a presentar acá contigo. Y mira, la verdad, estábamos mal. Gracias a toda la gente. Aquí va a estar Erasno al lado para que se tomen fotos.
18: Ahí está llegando toda la raza, apenas estamos entrando ahí. A ver, mi querido Erasno, ¿qué nos quiere decir, mi compa? Vale, no manches, oye, qué chido. Gracias a toda la banda. Véngase, vamos a cotorrear aquí con ustedes. Aquí estamos más a gusto que en Ojos Locos allá de Houston. Qué vieja lala hay aquí, no cabe duda. Gracias, mi Vale.
4: Bueno, pues nos vamos y vamos. Tenemos el primer invitado esta noche. Tenemos a los Inquietos del Norte para empezar despacito. Vamos a empezar despacito solamente aquí en el Corral Nightclub, ya sabe.
18: Para empezar tranquilo,
4: tenemos a mi amigo el Chepe y mi amigo Felipe y a toda la gente, a todos los meses. Aquí nos vamos con esto que dice: Los Inquietos del Norte. Márcale.
5: Se dieron las 3 de la tarde. Aquí no termina el desmadre. Andamos locos desde ayer.
4: Márcale bien.

0: ¡Échale, Chepe!
1: ¡Gracias, Felipe! Se dieron las 3 de la tarde. Aquí no termine desmadre. Andamos locos desde ayer. Con una botella en la mano y todos los compas loqueando es que escucharon un corrido de esos bien acelerados. Échese otra pa' la sed.

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1: Ahí estamos empezando despacito. Para toda la gente que está llegando, aquí estamos empezando despacito con el compa del Secreto del Norte, ¿cómo no? Y nos vamos a ir con algo romanticón. Aquí tenemos al compa Felipe, algo romanticón para todos ustedes. Con el señor Secreto, para que se vende, ¡vámonos!
2: Empezamos despacito.

0: Ah. Bueno, vamos a ver, vamos a ver, vamos a ver un repasito para toda la gente que anda en este momento. Claro que sí, aquí estamos en el Corral Night Club. Me creo, Garbanzo, ¿qué te ha parecido estas dos presentaciones? Lo siguiente, se nota aquí para todos ustedes.
1: No, cuando yo lo escuché, de verdad, yo tenía mis dudas, pero ya que está uno aquí, de verdad, uno pues se va contento, y la gente que está llegando, pues qué lástima que se lo perdieron, pero para la próxima que lleguen temprano, porque aquí se empieza tranquilos y después ya como que le bajan. Empieza el desmadre. Así es de que estoy contento, estoy muy feliz. Y quisiera que también mi compa Erasno hable un poquito. Ándale, Erasno.
2: Sí, claro que sí. Oye, la verdad que estoy muy contento. Yo estoy esperando ya a los invasores. Que, pues, esos son los que yo vine a ver, la verdad. Los inquietos no me gustan mucho. Los inquietos no me gustan.
0: ¿A poco no le gustan?
2: No me gustan. Los amo.
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0: Bueno, nos vamos con esto. Ellos son los Cardenales de Nuevo León. Estamos teniendo puro grupo que está abriendo ahorita. Al rato vienen los buenos. Puro grupo aquí solamente en el Corral Night Club. Ellos son los Invasores de Nuevo León. Y dice...

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0: Bueno, señores, vamos con esto ya para despedirnos aquí. En el Corral Nightclub nos vamos con esto para que se agarren. Nos vamos, vamos calentando con puro, puro jovencito que va empezando. Aquí está José José. No, ma. Échale. ¿No quiere cantar?
1: A ver, espérame tantito. Yo quiero mi bacacho. Tráiganme mi Pedro Domecq. Tráiganme mi presidente. Tráiganme un tequila, un algo. Un alcohol, porque quiero cantar con ganas. Ustedes del coro, cállense los hocicos.
2: Tráiganle su bebida.
1: Ustedes los del coro, cállense los hocicos, que estoy protestando. Quiero decirle a Sara, a mi Janet, Anela, los llamen, y a mis hijos José Joel y a Marisol, que no soy su padre. Y a todos los que vivieron de mí, señor. Madre.
0: No es madre. Tómele, viejo, tómele.
1: Ahora sí voy a cantar. Bonito.
0: Ya lo pasado, pasado. No me interesa.
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0: Ya no sufrí.
1: Con el alcohol se me.

0: quita, tu hijo de tu puta. ¿Qué traes?
1: Cálmese.
0: A mí con el alcohol se me quita.
1: Sí, pues sígale.
0: Sí, me dan aguas. La voz se oye fea.
1: No, no, hay que darle alcohol, porque...
0: Ay, me dan alcohol y que es mes, me limpia.
1: Usted tómele a su bacacho y vámonos con su canción.
0: Me limpia la garganta.
1: Sí, se notó.
0: Yo me limpio la garganta con alcohol.
1: Pero le pavimentaron la calle.
0: Y así ya te vi con que te limpian la garganta.
1: Eso
0: me dijo Chucho, el de la moto. Que tú. Eso me dijo Chucho, el de la moto. Que te tenían en el callejón.
1: ¿Qué pasó? Oh, no. ¿Qué le dijo Chucho, el de la moto? ¿Cómo que le dijo Chucho, el de la moto? Oh,
0: que te tenían en el callejón. No. Despejándote la garganta.
1: No, no.
0: ¿Qué estabas diciendo? Me duele la muela. Ah. Hágale como que... Como que le duele la muela. Ah. ¿Sabes quién me dijo?
1: ¿Quién?
0: Chucho, el de la moto. Ya me voy de este maldito lugar.
1: No,

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7: Óscar Pérez, a nuevo refuerzo del América, llegó a Coapa y de inmediato lanzó la promesa de hacer muchos goles. Con el América lo platicamos en el minuto de fútbol de primera.
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7: Óscar Perea, jugador de 20 años que creció en Atlético Nacional, pero que es propiedad del Estrasburgo de Francia, pasó un año efímero en Portugal y ha caído a Ciudad de México para jugar con el América. Inmediatamente prometió muchos goles. Jugará con la camisa número 22 y es posible que debute este fin de semana. El colombiano llegó de emergencia al América por la lesión de Brian Rodríguez, hombre que se rompió la rodilla derecha. Almada inmediatamente solicitó un extremo y se lo trajeron. El América de México busca el tetracampeonato este año. En el minuto de fútbol de primera les habló Quique Lanza.

0: tardes, feliz viernes. Ya es viernes. ¿Y saben qué está pasando el día de hoy?
1: ¿Qué está pasando?
2: Estamos viviendo.
0: Estamos viviendo el último día de julio, muchachos. Saquen los memes, se nos va julio, se les fue julio, ya no está julio. Saquen a todas las fotos de sus amigos que se llamen julio y digan, aquí está julio ya acabándose. Si julio está muy demacrado, úsenlo.
3: Hay que usar las fotos de nuestro amigo Julio de Perris, güey. Julio Reyes, güey, ponemos, ya vemos aquí que julio se está acabando.
4: ¡Hermano!
1: Ay, saludos a Julio.
0: Muy bien, bueno, entonces vamos con las encuestas que en las que nos quedamos el día de ayer. Pues feliz viernes, va a haber muchas parodias el día de hoy y mucho más. ¿En cuál parodia nos quedamos? ¿En cuál encuesta nos quedamos, Diablito?
2: ¿En cuál era el partido favorito de la raza?
3: El partido de la raza, Choco, que dijimos que al que más le gustó a la gente fue el partido de México-Ecuador. Pues bueno, primero salud.
1: Salud.
5: Ay, ¿ya vas a regresar a las andadas, Brody?
1: No, pero sí, nunca se fue.
3: Güey, ¿sabes cuánto tengo sin tomar? Tenía.
1: ¿Cuánto?
3: Desde el lunes, desde el domingo. ¿Y lunes, ya? Martes, miércoles, jueves, hoy ya toca.
1: Viernes, como debe ser, güey.
3: Además, un adicto, Choco, no puede dejar la droga así de un día para otro.
1: Te hace daño, empieza con la temblorina, Choco.
0: De verdad, y sí. Tú no tomas, ¿por qué tiemblas?
1: Porque te veo con esas
0: tacos. No, está bien, tú tienes que cuidarte, ganar, hacer ejercicios. Too late. Vete con el diablito al gym.
5: Ah, o sea, no va a ir.
3: Dice el diablito, ahora sí, ya encontré un buen deporte, ya camino, dijo.
1: ¿Por qué no te ríes?
0: Talk to me.
2: No, es que no es chistoso hacer burla de alguien que es obeso como Garbanzo. No se me hace chistoso, se me hace triste.
1: ¿Se te hace triste?
3: Yeah. A mí se me hace chiquito.
0: Ok, bueno, vamos con la encuesta, niños. Ya no se me están haciendo chistosos. Saludos a todos los que están trabajando afuera, en el sol. Cuídense mucho. ¿Sabes que hay personas, entre ellas?
2: Sí, ya sabemos, chico, trabaja en roofing.
0: El chico que maneja conmigo y les digo, llenen una hielerita, pónganle ahí hielos, echen unas aguas y cuando anden manejando va a haber gente que les va a agradecer una agüita y bien helada. Así que hagan eso, se lo recomiendo y se siente padre, la verdad.
3: Yo el otro día hice eso, güey, pero les puse ahí como una...
1: No, güey. Pues aún mejor se lo van a agradecer.
3: Sí, con piquete o sin piquete, compa. Dijo, con piquete y ahí van ahí los traguillos.
1: Pues mejor hay que llevar chelas, ¿no, Choco? Agüitas, unas chelas.
0: Bueno, yo no creo que estaría bien promover que les des alcohol a la gente. ¿Qué tal si le pasa un accidente trabajando? Van a decir, fue ese fulano.
1: Que se pongan al tiro.
3: Choco, en la encuesta número 7. Wow. Imagínate el garbanzo, Choco, con alcohol.
0: No, imagínate si así. Ok, el 29 de julio se celebró que...
3: El día 19 de julio se celebró el Día Internacional del Mal de Amores, ¿verdad? El Doggy hizo un tema ayer, todo un tema de esto, sentir... Fíjate, Choco, lo que dice, sentir que nuestro corazón se parte en dos por una desilusión amorosa genera serie de emociones como angustia, frustración, ira, tristeza, depresión, irritabilidad, pérdida de peso. O sea, hay gente que, como dicen aquellos, oye... Ya necesito enamorarme y que me engañen porque necesito perder unas libras, ¿eh? Dicen unos en los memes. Así que, Choco, la pregunta fue, ¿algún día tú has sufrido de mal de amores, Diablito?
2: Sí.
3: Sí.
2: Sí. Una ex, estaba muy enamorado de ella y... Man,
0: terminó. Oye, nada más veo tu cara y...
2: No, es que estaba triste.
5: Dice que uno es feliz hasta que... con la novia, hasta que se entera la esposa, ¿no?
0: ¡Oh, my God!
3: Oh, con la que andabas allá en Xcaret.
2: Oh, mira el tiempo.
0: No, ¿cuál tiempo?
1: ¿Por qué se pone nervioso este?
0: Bueno, o sea, ¿tú, Garbanzo, has sufrido de mal de amores?
2: No, nunca, Choco.
0: ¿Nunca?
2: No.
0: Lo de Jaime, que tenía Erika helicóptero, no. Te engañaron, ¿eso no fue un mal de amores?
1: No, porque pues fue en el momento, lo viví ya, pero o sea, no es como que... Pues,
0: pero sí fue un pequeño...
1: Un shock, y hay un video donde me desmayo cuando la veo con las piernas abiertas.
0: Un shock, muy bien.
1: Hay un video en redes.
0: Y nadie se enteró que se grababan, ¿no?
3: Oye, Choco, también.
1: Oye, espérate, ¿qué dijo que se grababa?
3: Yo sí he sufrido mal de amores. Vi a mi ex novia, yo la vi subiéndose en un carro con otro.
1: No.
3: Sí, güey. Bueno, no, bajándose fue el pedo.
1: ¿Qué carro era?
2: ¿Bajando?
3: No me acuerdo del carro, güey. Oíste, estúpido. Cuando ves a tu vieja con otro último, que es el carro.
2: O sea,
3: no, la... sí, era como es.
2: Era un Honda.
3: No, era. ¿Te acuerdas cuando salió la película Fast and the Furious? Que todos están en esos carrillos.
1: Choco, no te rías de cómo dices el nombre de la película.
3: ¿Cómo dijo?
1: Fast and the Furious.
3: Fast and the Furious, güey. Fast and the
2: Furious. ¿Tú la viste bajándose? Así.
3: Eso fue el pedo. Que no, malos. Vi que se bajaba. No, yo en lo que yo pensé dije, otra vez se bajó. Pero, sí, yo creo que fue un mal de amores.
6: Mal de amor, yo lo jugué, queridos hermanos, muy rorro.
0: Muy bien, bueno, yo la verdad no he sufrido mal de amores. Creo que hay personas que han sufrido de mal de amores conmigo.
1: Y lo de, lo del gallo sí sufrió.
0: Sí, sufrió mucho el gallo.
1: Pobrecito.
2: Sigue
0: sufriendo. Ajá. ¿Qué dijo la gente?
3: La mayoría, Choco, dice que lo han vivido. 75% han vivido mal de amores. 18% nunca lo han sufrido. Y 7% lo están viviendo ahorita, güey.
1: ¡Ay, güey!
3: Sí, ese pedo de que te dejan, lo dejas.
1: Es feo,
3: es feo, sí. Es que hay un dolor aquí en la panza, güey, que vas al doctor y te dicen, no tienes nada. Es el pedo, güey. Lo mejor, ¿saben qué es? Para cuando uno anda en esos pedos, la neta, lo más chido es cuando te vas a dormir, güey.
1: Porque ya no...
3: Sí, sí, güey. Es lo más chido. Cuando traes mal de amores es, güey, te duermes y ya. 7 horitas.
1: El doctor, él decía que cuando no tenían que comer, él se dormía para ¿quién? No pensar en comida. El diablito.
0: Diablito.
2: Sí. Dormía. ¿Funciona?
0: No, pues. Yo creo que tú hasta sueñas con comida, diablito.

0: chido.
1: Sáquenle unas chelitas, ¿no, Choco? ¿No traes ahí nada? Algo.
2: ¿No traes algo así? Algo.
3: Ahí están en el refri.
2: Para quemar, algo para...
3: Ahí están en el refri.
1: ¿Quieres una heratita o qué? ¿Una o qué?
4: Yo me hice una cubita, güey. Ahorita ando pura agua mineral con tequila.
1: Ah, no sé, hay que cuidarse. Con este calorcito. De chelas, ¿no te gustan? Son modelitos.
4: ¿Cómo no te gustan las chelas?
2: No las que tienen ahí.
4: ¿De cuáles te gustan?
2: Pues no sé, un Pacífico, una Estrellita.
4: ¿Estrella?
1: No manches.
4: Está bien, güey. Son gustos también. ¿A ti cuál te gusta, Chucho?
5: Yo luego te digo cuál me gusta.
4: ¿Qué? No le hace, güey. No puedes decir, es que no, ¿o qué?
2: Le tienen prohibido andar diciendo de cuáles toma.
5: Es que mi esposa no me deja decir.
4: Doggy.
1: La cartita que nos tomamos allá en Monterrey, ¿no?
5: Con razón veo Chucho muy atento en mis temas. Dice, ay, caray, encontré la almohada que buscaba. A mí sí me pegan en mi casa, maestro.
1: Sí, ya veo.
5: Tengo que admitir.
4: Pero bueno, a ver, vamos con la siguiente encuesta. Dice que la 8, Choco, el día 29 de julio fue el Día Internacional de las Alitas de Pollo. Fíjate que el día 29 de julio, Día de las Alitas de Pollo, las Chicken Wings, dicen que she was training so hard so she can win. ¿Cuántos mexicanos ocupas para cambiar un poco, Choco?
3: No sé.
4: Just Juan.
2: Just Juan.
1: No te mandes. Choco.
5: Oye, Erano, ¿qué pasó con el garbanzo? Antes se reía de tus chistes.
4: Ya, la vejez. Di vuelta la hoja, maestro. Ya. Ni que fuera el mandril para andarlo regañando. Ríete con mi chiste.
1: No, así es. ¿A poco así? ¿Tú ves al aire?
4: No te hagas tú, güey. El pedo eres tú ahorita. Bueno, la pregunta es que, bueno, sobre las alitas de pollo. Sí. Delicious. ¿Cómo se llaman en inglés?
2: Chicken wings.
4: Pero el nombre es...
2: Buffalo wings.
4: Sí, exacto. ¿Qué quiere decir, Choco, que se inventaron estas alitas en 1977... por allá en Buffalo, en New York? Una mesera le dijeron que preparara algo y se equivocó. Ella frió las de estas y le dijeron, y le echó la salsa picosa. Entonces dijo, y le dijeron, ¡ay, esta madre está bueno! Entonces le empezaron a hacer de diferentes sabores. Ahorita hay de sabores de los que quieras. Y nacieron las chicken wings o Buffalo wings. Y mi lugar favorito, la neta, es Buffalo Wild Wings, que ya anda chafeando.
1: Vamos, ¿no?
4: El servicio sí, pero la comida no. La de mango habanero, papel. Shh. Y las chidas, a mí, es la de Pizza Hut. Oh, las mejores wings.
2: Oye, pues se pasan con los precios, bro. $22 por 12 alitas, come on, man.
4: ¿O tú pagas? ¿Erasno, tú no pagas? Pues me ha tocado estar con morras que estamos ahí viendo movies. Les digo, ordénate unas alitas que acabo. Va a valer la pena.
1: Y ordénate su teléfono.
4: Dame el Uber Eats.
2: ¿Y te limpias los dedos antes?
4: Oh, me tengo que lavar los dientes, lavar los manos.
1: En esas noches nunca se te ha olvidado lavarte las...
3: ¿Qué tiene que...? Porque luego se va a enchilar él.
2: No, Choco, no tienes barrio.
3: Ok. Oh, my God.
4: Sí.
1: Se te enchinan los labios.
3: Ok, Garbanzo, está bien.
4: Entonces, Choco, la pregunta fue: como fue el día de las alitas, ¿cuáles son tus alitas favoritas de dónde, Garbanzo?
1: De ahí, de Buffalo Wild Wings.
2: Pero a este le gusta sin el hueso, no cuenta.
4: Es que ahí voy ahorita, espérate, vamos para allá, es el debate.
1: Deja que venda, bien.
4: La pregunta es: ¿las alitas, Chucho, van con hueso o sin hueso?
5: A mí me gusta con hueso.
4: ¿Con hueso? ¿Tú?
1: Sin hueso.
4: ¿Tú?
2: Con hueso.
4: Maestro, me ofende la pregunta con hueso. Yeah. Choco.
3: Bueno, a mí me gustan con hueso. Siento que ahí está el saborcito.
1: Dejen de verme todos, que me ven todos. Ahí está.
4: ¡Ay, amiguis! ¿Cómo estás, Garbanzo?
1: Vente para acá, Seleno. Ay, aquí.
6: A mí también me gustan las alitas sin hueso. Ay, andale ahí buscando la carne. Eso es para hombres.
3: Ey, cálmate.
6: Ay, perdón, Choco, pero...
4: Oye, me da una vergüenza ir con este güey. Ordenamos alitas a Diablito. Yeah, todos, sí. Bunny. ¿Mine? No, boneless.
3: O sea, no con...
1: hablaste, sí, como, hablaste como Andrés Manuel López Obrador ahorita.
4: Quiero decirles que cuando vayan a pedir sus alitas, pídanlas sabor mole.
1: Mole
4: oaxaqueño.
1: Mole oaxaqueño.
4: What? Vamos a apoyar a los pequeños negocios de México. Andan los fifís comprando alitas de
1: mole.
4: Búfalo. Salsas americanas. Ya me voy.
2: Oye, ¿sí, ¿sí hay de mole?
1: Sí, güey, las venden.
2: Habrá, that sounds interesting.
1: No, no, sí, las venden en Domino's, güey, y también en Giuseppe's Pizza.
2: ¿De mole?
7: Sí, suena bien, ¿eh? Suena bien.
2: No, yeah, it sounds interesting.
4: No, no, no, no la hagan tan choco. Nomás vean la Guelaguetza, donde queda un lugar oaxaqueño, y piden nomás mole de, con pollo, güey.
2: No, eso no, no, pero eso no suena. No,
4: viene la alita. En la lista.
2: Sí, güey. Really?
4: Come on, pero boy. No son alitas de pollo, pero ahí está una pollo.
1: No son búfalo, güey.
3: Bueno, al final de cuentas, ¿qué dijo la gente? ¿Le gustan las alitas con hueso o sin hueso?
4: Con hueso, la gente sabe, choco. 80% dicen hueso, compa. Sin hueso, 13%, ninguna, gracias. Hay gente que no le gustan, 7% no le gustan las alitas. Y eso es.
2: Yo pensaría que con los dientes de garbanzo destruye un mendigo alita.
1: Oye, este se come los huesos, los destruye, oh, chocolerás, sí. No, güey, ¿qué es eso, güey?
4: La orillita, güey, que viene siendo como el tuétano, o esa madre, esa es pura energía, güey. Eso me decía mi abuelo, hijo, muérdale. O yo pienso, como no teníamos, güey, pues eso me quería llenar, ¿verdad?
1: Así se va a llenar.
4: Chale, mi abuelo Florentino, güey.
1: Pero sí sabe chido el huesito.
4: No, cállate, ay, sí, no, se ve chido el huesito, ¿qué es eso?
3: Bueno, la encuesta número 9, 30 de julio, choco.
4: Se celebra el Día Mundial del Cheesecake. Ahora es 30 de julio. ¿Qué creen, muchachos?
1: ¿Qué?
4: No, bueno, es 31. Se celebra el Día Choco del Cheesecake. La pregunta es, ¿prefieres tres leches, el cheesecake o el brownie, garbanzo?
7: Tres leches.
2: Cheesecake.
7: Brownie.
4: Maestro.
7: No me gustan los postres, güey.
1: Ah, ay, contesta.
7: No me gustan los postres.
1: La opción no es no me gustan. Escoge uno.
7: Hubieras puesto no me gustan los postres, pero pues me voy con el brownie con una nieve arriba.
4: Ah, no, no gustan los postres. No, pero no. Brownie con nieve arriba.
7: Que ya le vas a entrar.
1: Que por lo regular lo ves como paso.
4: El maestro está como las morras. Ah, yo nunca he tenido intimidad. Y ya que estás ahí, dice, oye.
1: ¿De qué se trata esto, güey?
4: Oye,
1: esto, ay, joder, ¿de quién es este dedo?
4: ¿Dónde viste esto?
2: Por cierto, mi hija hace un buen cheesecake, man.
4: Ay, qué rápido, cambiamos de plática.
1: Sí, espérate, diablo.
4: Estamos hablando de posiciones raras y...
1: Hay timings. Ya no le agregué
4: nada. Ya, muy feo eso. Sí, no, todo no, peor ya. Que lo del casco, sí, no, man.
7: El casco. A mi hija le gusta el cheesecake.
2: Come on, man.
3: Damn.
1: Estabas aquí, ¿no?
3: Read
2: the
3: room. Oh, my God. Ok, la número 10.
4: Cumplió años Tom Hanks, Tom Cruise y Harrison Ford. ¿Cuál te gusta más, garbanzo, de esos actores?
2: Harrison Ford.
4: Tú.
2: Tom Cruise lo vi en el partido de los Estados Unidos.
1: Bien dijiste el otro día, güey.
4: Garbanzo, ¿cuál es tu película favorita de Harrison Ford?
1: Hay varias, pero...
4: No, Indiana, yo sé, pero
1: Indiana
4: ¿cuál te
1: Jones,
4: gusta?
1: Indiana Jones.
4: Hay varias,
1: es que hay muchas de que ese güey hace que son perrísimas.
4: O sea, ese güey es el Indiana Jones, entonces.
1: Indiana Jones y también.
4: Pero si sí lo alcanzó la piedra o puro pedo.
1: No, güey, no le alcanza.
4: ¿No?
1: No alcanza a correr. En donde se le alcanzó fue en Disneylandia, güey, viendo la ambulancia. Ay, y se lo llevó, güey.
4: O sea, tú.
2: Sí, Top Gun.
4: ¿Top Gun?
2: Yes.
4: Maestro.
7: Yo creo que Tom Hanks, la de Ram Forest. ¿Se llama así? ¿Ram Forest? O Forrest Gump, ¿no?
2: Forrest Gump.
1: No, se llama Run
2: Saving
1: Forest.
2: Saving Private.
1: No, güey.
7: Esa está con madre.
1: Run Forest se llama.
2: No se llama Run Forest,
7: fool. Esa es la del Saving...
2: Saving Private Ryan.
7: Muy realista, ¿no?
1: Sí. Qué bárbaro. Yo pensé que se leía el
7: muy realista la historia, bro. De D-Day.
1: Ay, José.
4: Garbanzo, te andas burlando de todo ayer, de esta hora, de otra hora, no. De la, del cake de la niña. No,
1: yo no verá.
4: No, ya, mejor vámonos, güey. Choco.
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3: No, ustedes les dejan, ustedes siguen hablando y o sea, su aumenta su estupidez cada que hablan más.
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5: Señores, es viernes en el show más chido de las tardes. Vámonos con las parodias. Y me están pidiendo desde Phoenix, Arizona. Se llama Kenia. Ella es allá de Sonora. Saludos a toda la banda de Sonora. Saludos, Kenia. Ahí te va esta imitación que dice así.
6: A ver.
5: ¿Qué dice así? Dijo aquel, yo sí invito a Valentín Elizalde, pero a ver, vamos a ponerles aquí. Pónmelo aquí esto.
6: Pónmelo

fierro por la 300, como dijo aquel que es por el fierro, vamos con esto, que dice, vamos a ver para toda la gente que está escribiendo esto aquí presente. Claro que se les saluda a su amigo el Vale, nos vamos con esto que dice más o menos, que dice, te quiero así para toda la gente que anda bailando, que anda pepenada. Fierro por la 300, 300 por el fierro, como dijo el otro. Y aquí estamos en vivo para toda la gente. Fierro. Les saluda.

0: Güey, no me voy a hacer.
1: Pero vamos con esto, que se dice para toda la gente que ya está cansado de la mujer, que ya no quiere que se vaya, que todos quieren que se vaya, que se vaya, que se vaya. Claro que sí, que ahí tenemos nuestro, tenemos eso, decíamos, vete ya para toda la gente que anda allá pepenada, ya ahorita que anda bailando.
0: Pepenada.
1: Ya que andan allá pepenados ahorita bailando para toda la gente, los que traen la cubeta ya, mi amigo. Saludos, viejo fierro.
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0: 300, y como dijo el otro, 300 por el fierro.
1: ¡Ay!
0: Ajá, ajá. Hay veces que uno no debe cambiar, señores, señores. Hay gente que se quiere cambiar. Por eso yo le digo a esta mujer, soy así, así nací y así seguiré. Y esto

Gracias, gracias para toda la gente que anda presteando, que ya no sabes cómo llegar a la presencia. Ahorita regresamos, señores. Ahorita le vamos a una pausa, ahorita regresamos con más. Aquí estamos en el mini concierto. Viernes, cierro por la 300. Vámonos, vengan a la cara. Vamos a la moto de Chucho. ¡Vámonos!

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9: Erasmo y la Chocolata en viernes de mini conciertos.
15: Está chido, güey.
16: Viernes de
15: ese concierto. Es que así estaba el artista hablando y presentando sus rolas, güey. Pero que un poquito de historia, porque esa rola, güey.
16: Bueno, vamos a hacer una observación para toda la gente que está, que no se ha ido, toda la gente que ve al baño ahorita, señores, señores, son así que como dicen los de la FIFA. Ahí la de hidratación, nos vamos con esta cancioncita para toda la gente. Aquellos que tienen ahí la amante, que siempre la andan buscando, y los que no la tienen ya saben que sí tiene, pero nadie sabe. No. Esto se llama Mi Amante, para toda la gente que se come para el y sal de, vamos con esto que dice más o menos, para toda la raza, vamos, los cierto que se están poniendo. ¿Cómo no? Pues no, pero sí, pero. Ajá, ajá.
15: Esto tiene.
16: Ahí le va, compadre Ariel. Barreras. Y a José Ríos. Y a mi compa Daniel Pérez, que tiene su amante.

0: placente, un tesoro escondido. Bueno, señores, señores, quiero decirles a todos ustedes que les tengo aquí para todos ustedes con mucho gusto a mi compadre el Chaca. Aquí lo tenemos con todo gusto, el Chaca. Cómo no, venga el aplauso para mi compa el Chaca.
1: ¡Bravo! ¡Bravo! Este es el intermedio aquí en Mini Conciertos, en lo que sale Valentín Lizalde y llega...
2: Aquí es donde tú sales aquí. Y recuerden que la próxima semana tenemos...
1: Y recuerden que la próxima semana tenemos a José José, la próxima semana, aquí en Viernes de Mini Conciertos. Continuamos ahora con Sergio Vega, el Chaca.
0: Take it away. Bueno, los dejo con mi compa Sergio Vega, me despido, hasta la próxima. Muchas gracias, compa Sergio, bienvenido. Gracias, aquí los dejo, fiero por la 300. Claro que sí, es un placer para mí haber estado con ustedes aquí en Mini Conciertos con el año de la Chocolata, pariente. Fierro. 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Voy a bendecir tu nombre, mi vida. Voy a ser el hombre que grite a los cuatro vientos, te quiero. 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Voy a confesarte.

0: Güey, pero sí te estaba saliendo igualita, güey. Yo pensé que era
1: la
0: él.
1: Primera palabra,
0: sí. Sí, güey.
2: Lo dejamos con Espinoza Paz.
0: La madre. Es el maestro de ceremonia.
1: El vale de eso.
2: Corazón. How are you, baby?

0: Pase desapercibida mi tristeza.
1: No, tranquilo, tranquilo. Es una canción nomás. Tranquilo. No. Hay que tomar las cosas con calma.
0: No,
1: todavía, güey. Ay, güey, síguele. ¿Ya no aguantas?
0: No te regresamos.

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1: Bueno,
2: Sergio.
1: Hola, mi amor.
2: Oye, te llamo para decirte que no voy a poder ir a la cena de tu cumpleaños, porque sabes que acaba de llegar una amiga de Puebla y me invitó a salir con unas amigas.

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Saben, tuve tantos trabajos. Fui lavaplatos, mesero y cocinero, peón y albañil, ayudante de mecánica, un mil usos cualquiera.

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Después de unos minutos, aquel león que llevaba yo de pasajero regresó convertido en el más pequeño.

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1: Oiga, ¿qué tal fue su infancia? Bonita, agradable. ¿Papá le acompañaba al parque, jugaba la pelota con usted, lo enseñó a andar en bicicleta, o era de esos papás que de todo le gritaban o le pegaban? Señor, no puedes enseñarle a un niño a portarse bien haciéndolo sentir mal. Cuando un niño se siente bien, créemelo, definitivamente se porta bien. Era una mañana como cualquier otra. Yo, como siempre, me hallaba de mal humor. Te regañé porque te estabas tardando demasiado en desayunar, hijo. Te grité porque no parabas de jugar con los cubiertos. Y te reprendí porque masticabas con la boca abierta. Comenzaste a refunfuñar y entonces derramaste la leche sobre tu ropa. Furioso, te levanté por los cabellos y te grité violentamente. Te ordené que te fueras a cambiar de inmediato. Camino a la escuela no hablaste. Ahí ibas, sentado en el asiento del auto. Llevabas la mirada perdida. Te despediste de mí tímidamente. Y yo solo te advertí que no te portaras mal en la escuela. Por la tarde, cuando regresé a casa, después de un día de mucho trabajo, te encontré jugando en el jardín. Llevabas puestos unos pantalones nuevos y estabas sucio y mojado. Frente a tus amiguitos te dije que debías de cuidar la ropa y sobre todo los zapatos, que parecía no interesarte mucho el sacrificio que tus padres hacían para vestirte. Te hice entrar a la casa para que te cambiaras de ropa y mientras marchabas delante de mí te indiqué que caminaras derecho. Más tarde continuaste haciendo ruido y corriendo por toda la casa. A la hora de cenar, arrojé la servilleta sobre la mesa y me puse de pie enojado, porque no parabas de jugar. Con un golpe sobre la mesa, grité que no soportaba más ese escándalo y subí a mi cuarto. Al poco rato, mi ira comenzó a apagarse. Me di cuenta que había exagerado mi postura y tuve el deseo de bajar para darte una caricia, pero mi orgullo tonto me detuvo. No pude. ¿Cómo podía un padre, después de hacer tal escena de indignación, mostrarse sumiso y arrepentido? Luego escuché unos golpecitos en la puerta. Adelante, dije, adivinando que eras tú. Abriste muy despacio y te detuviste indeciso en el umbral de la habitación. Te miré con seriedad y pregunté: ¿ya te vas a dormir? ¿Vienes a despedirte? No contestaste. Caminaste lentamente con tus pequeños pasitos y sin que me lo esperara aceleraste tu andar para echarte en mis brazos cariñosamente. Te abracé y con un nudo en la garganta percibí la ligereza de tu delgado cuerpecito. Tus manitas rodearon fuertemente mi cuello y me diste un beso suavemente en la mejilla. Sentí que mi alma se

0: Quebrantaba. Hasta mañana, papá, me dijiste. ¿Qué es lo que estaba yo haciendo? ¿Por qué me desesperaba tan fácilmente? Me había acostumbrado a tratarte como a una persona adulta, a exigirte como si fueras igual a mí, y ciertamente no eras igual. Tú tenías unas cualidades de las que yo carecía. Eras legítimo, puro, bueno y sobre todo sabías demostrar amor. ¿Por qué me costaba tanto trabajo? ¿Por qué tenía el hábito de estar siempre enojado contigo? ¿Qué es lo que me estaba aburriendo? Si yo también fui niño. ¿Cuándo fue que comencé a contaminarme de esa manera? Después de un rato entré a tu habitación y encendí una lámpara con cuidado. Ya dormías profundamente. Tu hermoso rostro estaba ruborizado, tu boca entreabierta, tu frente húmeda, tu aspecto indefenso como el de un bebé. Me incliné para rozar con mis labios tu mejilla. Respiré tu aroma limpio y dulce. No pude contener el sollozo y cerré los ojos. Una de mis lágrimas cayó en tu piel. Me puse de rodillas y le pedí perdón en silencio a ti y a mi Dios. Te cubrí cuidadosamente con las cobijas y salí de la habitación. Si Dios me escucha y te permite vivir muchos años, hijo, algún día sabrás que los padres no somos perfectos. Pero sobre todo, ojalá te des cuenta de que, pese a todos mis errores, te amo más que a mi vida.
1: Muy a gusto con tu programa. La verdad que eres la persona indicada para este lugar. La persona que debería estar ahí y estás ahí. La verdad me da mucho gusto por ti, ¿eh?

0: Oigan, muchachos, para esta noticia no sabía si escoger un fondo alegre o un fondo triste.
1: ¿Por qué?
0: Descubrió que su esposo había fingido su muerte para irse a vivir con su amante.
2: ¡Oh, my God!
0: Y lo peor de todo, que la familia andaba de alcahueta.
2: ¡Dios santo!
0: En la plataforma de TikTok se ha dado a conocer una historia que parece sacada de una película. Una mujer afirma que luego de varios meses de llanto, dolor y tristeza, creyendo que su esposo se había suicidado, descubrió que realmente está vivo y vive en otro país con su amante. La mujer de nombre Anessa Roxy cuenta que el 22 de enero del 2023 recibió una llamada diciéndole que su esposo había sido encontrado y que para que no se traumara, no sería bueno que viera el cuerpo, que mejor lo recordara como era en vida. Ella se tragó el cuento y siguió llorando y sufriendo por su señor esposo. ¿Cómo llorarías tú si se muriera tu pareja, Katrina?
2: Oh my God.
0: Ya.
2: Ay, no puede ser.
0: Ya. Lo siento.
2: Ay, no, me quiero morir.
0: Ya. No te mueras porque con un muerto tenemos. Ya. Bueno, pues. Entonces dijo, bueno, ni modo, voy a aceptar lo que me dice su familia, que no vaya a su funeral y lo recordaré así como era, alegre, bueno, qué buen hombre, que Dios lo tenga en la gloria. Sí, pero con la gloria se llamaba, yo creo, la amante. ¿Cómo hay gente tan perversa, tan malévola que inventa esas cosas, no, señor Andy Valdés?
3: Sí, pues como tú bien dices, son los malévolos.
0: Eso es...
2: Incredible.
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0: ¿Cuál es el sacrificio más grande que recuerda de su mamá o de su papá? Déjeme le cuento de la mía. Se levantaba todos los días al mercado a ir a comprar carne. Llegaba y la separaba en bolsas de plástico, las pesaba y luego se iba a las casas a tratar de vender esas bolsas de carne, las cuales la mayoría de las ocasiones era rechazada porque pues no pensaban que eso era muy buena esa carne. Y así, varias veces sufrió decepciones, rechazos, pero ella nunca se dio por vencida. Siempre le dio lo que pudo a sus hijos. Por eso, si usted hoy puede recompensar a su mamá de tanto trabajo y esfuerzo que hizo para que usted tuviera una mejor vida, créemelo, el Todopoderoso te lo va a agradecer, porque el que ayuda a su madre o a su padre, Diosito, se lo multiplica.
1: Después de 21 años de matrimonio, descubrí una nueva manera de mantener viva la chispa del amor. Desde hace poco había comenzado a salir con otra mujer. En realidad, había sido idea de mi esposa. Tú sabes que la amas, me dijo un día. La vida es muy corta. Dedícale tiempo. Pero yo te amo a ti, le dije. Lo sé, pero también la amas a ella. La otra mujer que ella quería que yo visitara era mi madre, viuda desde hace 19 años. Las exigencias de mi trabajo hacían que la visitara muy pocas veces. Esa noche la llamé para invitarla a cenar y también para que fuéramos al cine. ¿Qué te ocurre? ¿Estás bien? Mi madre es el tipo de personas que una llamada tarde o una invitación así es indicio de malas noticias. No, mamá, todo está bien. ¿Sabes? Creí que sería agradable pasar un tiempo contigo. Los dos solos. ¿Qué opinas? Mi madre quedó callada por un momento. Me agradaría mucho, contestó. El día de la cita, mientras manejaba hacia su casa, estaba algo nervioso. Era el nerviosismo que se siente antes de una cita. Y por Dios, al llegar a su casa y ver su cara, me di cuenta que ella también estaba emocionada y nerviosa. Me esperaba en la puerta con su viejo suéter, el cual le regalé hace como 6 años. Y pensé, ¿cuánto tiempo ha pasado y no le he vuelto a comprar nada a mi madre? Pude ver que se arregló el pelo y se puso su mejor vestido. Su rostro sonreía, radiaba luz como un ángel. Le dije a mis amigas que hoy tenía una cita con mi hijo. Se mostraron muy impresionadas. Eso dijo mi madre mientras subía al auto. Dijeron que sería eterna su noche por querer saber cómo ha sido nuestra velada. Fuimos a un restaurante, no muy elegante, pero sí muy tranquilo. Al entrar, mi madre se agarró de mi brazo como si fuera la primera dama de la nación. Mamá se sentó enfrente de mí. Podía sentir el orgullo que sentía al estar conmigo. Me miraba y una sonrisa nostálgica se delineaba en sus labios. Durante la cena, hablamos de lo que ha pasado en nuestras vidas en los últimos años. Tanto fue el tiempo que no fuimos al cine. No importa, dijo mi madre. Saldré contigo otra vez, pero solo si me dejas invitar a mí. Cuando la regresé a casa, la sentí. La besé. La abracé. ¿Cómo estuvo tu cita?, preguntó mi esposa. Muy agradable, mucho mejor de lo que imaginé. Qué bueno, dijo ella. Días más tarde, mi madre murió de un infarto. No pude hacer nada. Se fue mi ángel. Al poco tiempo recibí una carta del restaurante donde habíamos cenado mi madre y yo. La carta decía: hijo, la cena está pagada por anticipado. Estaba casi segura de que no podría estar ahí, pero igual pagué para dos, para ti y para tu esposa. ¿Sabes? Jamás podrás entender lo que aquella noche significó para mí. Gracias. Gracias.

0: 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Feliz sabadito bonito, primero de agosto del año 2026. Aquí estamos saludándole con todo el gusto del mundo.
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6: Señores, muy buenos días. La revista Forbes publicó su lista de los inmigrantes hispanos más ricos de Estados Unidos, en la que destacan 8 empresarios latinoamericanos. El venezolano Abel Avellán encabeza el ranking hispano con una fortuna estimada en $5,700 millones.
7: Me hace sentir orgullosa y me hace sentir que estamos en un país de oportunidades, que todo lo que nos proponemos se puede hacer.
8: Abel Avellán, te felicito por tu triunfo y lo que has logrado en Estados Unidos, que muchos queremos hacer y echar adelante como tú lo hiciste.
6: Por su parte, el argentino Jorge Pérez, quien es un gigante en el mundo de bienes raíces, conocido como el rey de los condominios, The Condo King, cuenta con una fortuna de $2,600 millones. Pero chiquillos, no podía faltar un mexicano. Pues Pablo Legorreta, quien es fundador de una compañía de la industria biofarmacéutica, cuenta con una fortuna de $5,000 millones.
9: Yo le pediría a la Gorreta que, como es trabaja en farmacia y en medicina, que haga más recursos para los hispanos en este país.
6: Pues qué interesante. Miren nomás, la revista Forbes. Aquí también estuvo el chaparrito una vez, abuela. El 701, don Joaquín Guzmán lo era.
10: Ah, otro güey.
6: Y por cierto, ¿cómo iba la canción que escuchaste el otro día en el carro?
10: Es el hijo del Chapo que sabe que me chico a los viejos y que soy el rey del mundo y que tenga, te tenga le.
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0: Oigan, muchachos, a veces me pregunto si Macarena ya logró darle alegría a su cuerpo. Y siempre se preguntaba, bueno, dale a tu cuerpo alegría, Macarena, porque tú puedes tener una. Y no sabemos si ya le darían su alegría.
11: Lo andaba buscando.
0: Bueno, los que tienen mucha alegría son los norteamericanos desde que aprobaron la cannabis, o sea, la marihuana medicinal, recreacional y natural. ¿Qué es eso? Sí, había muchos malos en este país. Norteamericanos gastaron más en droga, o sea, en marihuana, que en chocolate y cerveza durante el 2022, porque antes la droga era la cerveza y el chocolatito. En el 2022, los residentes de Estados Unidos gastaron más dinero en cannabis que en chocolate o cerveza artesanal y analgésicos tópicos, según el informe de la salud de Estados Unidos. Las ventas legales de marihuana y productos de marihuana, como los comestibles, alcanzaron un estimado de $30,000 millones el año pasado. Ese total de dinero gastado en cannabis es más de lo que los norteamericanos gastaron en chocolate y cerveza. $20 millones en chocolates y $7,900 millones respectivamente en cerveza. La marihuana está legalizada en más de 20 estados. Washington, D.C. y 18 estados la permiten para uso médico. Sigue siendo ilegal en 12 estados. De acuerdo con Business Insider, la nueva legalización en otros estados, incluido Nueva York, está disparando cifras totales de ventas en Estados Unidos locas. Se prevé que este año las ventas legales de marihuana lleguen a superar los $33,000 millones en cannabis. No, pues pura gente saludable en este país, señor Andy Valdés.
11: Al rato van a andar haciendo huelga porque se la subieron.
0: Sí, hombre, nos estamos curando en salud. ¿Qué esto, que el otro? No, pues claro. No es salud, es... Pásala, compadre. Eso de quemarle las patas al chamuco, pues está de moda.
10: Oh, my wow.
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0: Primero de agosto del 2026 y ya amaneció con nosotros la Diva de México.
2: Gracias, Genio Lucas. Yo sé que muchos de los que nos escuchan saben del cantante español Diango.
0: ¿Cómo
2: lo
0: no?
2: Conocen, el Corazón Mágico y tantos, tantos éxitos de aquellos años.
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0: Un estilo.
2: Ay, qué bonito.
0: Un éxito enorme el de Diango en sus momentos, en sus tiempos, Diva de México.
2: Hombre, qué bárbaros.
0: Yo pues, creí que su hijo la iba a pegar, Marcos Yunas, ¿eh?
2: Yunas.
0: Y no.
2: No.
0: Y cantaba bonito el muchacho.
2: Es que es eso, siempre la sombra del papá. Pero aquí hay algo que me brinca. Este señor guapísimo, y digo guapísimo porque tiene una edad donde muchos dicen 86 años, ya retírate. No, nos acaba de sorprender este fin de semana en su canal Diango Oficial con un video que se llama El Cantante y habla de él, el cantante, lo que hay detrás de El Cantante, de su nuevo disco. Vamos a escuchar a su amigo Diango.

0: 86 años.
1: ¿Sabe, Diva? Yo creo que a muchos de nosotros nos deprime ver nuestras fotos de cuando teníamos 30, cuando llegamos a los 60, 70, 80. Es el ocaso de la vida y a veces pues gente no se resigna a estar viviendo esos tiempos, quisiera mantenerse joven toda la vida. De ahí yo entiendo que hay mucha gente que le da por operarse, estirarse y pelear contra el tiempo, Diva de México.
0: Sí. Pero aquí Diango nos muestra un señor de 86 años entero cantando. Busquen el video, ahí está él en un convertible maravilloso. Sí. Y bueno, ahí Diango nos ofrece el cantante. Ahora, ¿será que no me amas? Es Palomo.
1: Oh, yo creo que Luis Miguel.
0: No. Pero esas se las pongo al rato porque luego si me paso de 3 minutos nos
2: corta. ¡Épale! ¡Sí, ya se le acabó, Diva de México!
0: ¡Gracias!
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5: José Ramón, ¿cómo estás? 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Bienvenido al show de Alex Lucas.
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7: Hola, Alex, genio Lucas. Bueno, yo creo que México no puede dar un mal partido como el que es contra Uruguay. Saludo ahí, Alex, el Pato Lucas.
5: El genio, ¿cómo Pato?
7: Bueno, ya lo bajé yo a Pato.
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1: Hemos escuchado y hemos visto a hombres que dejan su familia y pierden todo por un par de senos operados. Su fortuna, su trabajo, su prestigio. Mujeres que tienen varias cuentas en las redes sociales para hacer caer a incautos, por no llamarlos de otra manera. Mujeres que se meten con personas mayores para hacerlos creer que los aman. Y cuando se acaban la cartera, el amor se fue al igual que sus ahorros. Hoy día, ¿no le suena eso todo normal? ¿Verdad que sí, oiga? Y si es normal, entonces hay que volvernos anormales para volver al mundo de antes. Déjeme le digo por qué.
2: Ayer vi a un hombre y se me hizo normal. Vi que tenía una nariz y me pareció normal. Volví a mirarlo y me di cuenta que tal señor tenía una boca y también se me hizo normal. De pronto, me di cuenta de que mi concepto de normalidad sobre un ser humano era aquel que tenía tales características. Dos ojos, una boca, caminaba y era normal. Ayer vi a unos niños jugando en el parque y se me hizo normal que estuvieran jugando. Me vi fumar y se me hizo normal que yo fumara. Vi en la calle a un policía prepotente golpeando a un muchacho y se me hizo normal. Como normal me parece ver en el cine escenas de violencia, de pornografía y de drogadicción o una serie de antivalores. Lo mismo pasa cuando lo veo en la televisión, en mi propia casa, con mi familia, en un horario en el cual hasta los niños pueden estar presentes. Todo lo anterior es tan normal como ver a un hombre con dos ojos, una nariz y una boca. Ya me parece normal también la contaminación del ambiente, la basura, el smog, el ruido, la música tan fuerte, el claxon de los coches, los residuos químicos de las fábricas, la contaminación de las almas y de las mentes. Este es un ambiente erotizado y agresivo. Ver a toda la gente apresurada, esquizofrénica, ya también es normal. En mi escuela, los compañeros consumen droga, no estudian, copian exámenes, sobornan a los maestros, pero los maestros también abusan de ellos. Conozco amigos que cuando pueden, cometen actos de vandalismo. Tienen problemas en su casa, en la escuela y en el trabajo. No le encuentran sentido a la vida. Y con frecuencia se escuchan las noticias que muchos jóvenes se quitan la vida porque están deprimidos. Algunos tienen una imagen de Dios del Antiguo Testamento, castigador y ajeno a los problemas de las personas. Mi vecina tiene apenas 14 años y ya está embarazada, pero sus padres no lo saben. Como ella, he visto a muchas jóvenes desorientadas que se prostituyen, que tienen relaciones sexuales sin tantos preámbulos. Todo está normal, como el hombre de los dos ojos, una nariz y una boca. Si vieras que también me parece normal que haya gente sin trabajo, sin casa, personas que mueren de frío, familias que

0: no tienen qué comer, que haya gente pidiendo ayuda, que haya jóvenes, adolescentes y niños que no pueden estudiar. No te preocupes, que también es normal ser ateo, no creer en Dios, no ir a misa los domingos, decir que Jesús está pasado de moda. Es normal. Es normal ser corrupto. Es normal divorciarse, tener amante, que haya familias desunidas, como es normal la venganza, el aborto, la mentira y los golpes de la gente. Tan normal como tener dos ojos, una nariz y una boca. Es normal que los muchachos usen aretes, que tengan tatuajes en el cuerpo, que se pinten el cabello, que no se peinen, que las mujeres vistan como los hombres, que anden semidesnudas por la calle, que cambien a modas ridículas continuamente. Es normal que se frecuente la lectura de las cartas, la lectura del tarot, los horóscopos, el deseo de conocer más sobre el futuro. Es tan normal como un hombre con dos ojos, una nariz y una boca. Señores, nos hemos hecho tan insensibles a los demás, desde nuestra propia familia, que ya no nos damos cuenta de la situación que estamos viviendo, del futuro que estamos construyendo. No valoramos lo que otros han hecho y que nos han dejado como herencia. ¿Se ha visto en alguna de estas situaciones? ¿Verdad que nos parece tan normal? ¿Qué le parece si nos volvemos anormales? Hay que meditar sobre esto. Nuestro mundo está desfigurado. Si a nosotros esto nos parece normal, entonces, ¿cómo serán las personas del futuro? O sea, nuestros hijos.
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0: escuchado la expresión eso de tirar la toalla? Esta expresión se cuenta que deriva del pugilismo o boxeo, ya que en medio de un combate, un entrenador tira la toalla al ring o al cuadrilátero. Está indicando que su boxeador debe desistir de la lucha porque no se encuentra en condiciones para continuar. Pero ¿sabes que esa es una mentira, chamaco?
1: ¡Ay, a poco!
0: Aparte, aquí le voy a dar a conocer la verdadera descendencia de ¡la chica sexy!
1: ¡Oh, my God!
0: Tú dices que naciste en Rosarito, ¿verdad?
1: Norteña, Baja Californiana, claro.
0: Norteña de corazón.
1: Exacto.
0: Pues no, yo creo que tú eres de Roma.
1: Ay, ¿de Roma y esto?
0: Porque a continuación le doy la verdadera explicación de lo que significa tirar la toalla.
2: Seguramente has usado o escuchado la expresión tirar la toalla, con referencia a rendirse o darse por vencido. Mucha gente cree que esta frase surge en el boxeo, donde si la esquina tira una toalla en el ring o la levanta en la esquina es un símbolo de rendición, pero en realidad proviene desde la época de los romanos, precisamente de las famosas termas romanas. Se dice que aquí, más allá de solo tomar un baño, era ideal para sociabilizar. Por este motivo, era un lugar perfecto para que los mancebos, término con el que nombraban a los jóvenes solteros que buscaban ser instruidos, buscaran conquistar a los hombres adultos que les podían ofrecer riqueza, conocimiento o poder. La frecuencia de estos casos hizo que se formara un ritual bastante común, donde los hombres mayores hacían propuestas a los mancebos y estos, para responder, se colocaban frente a ellos, y o bien se hacían un segundo nudo en la toalla que los envolvía, dejando claro que no aceptaban la propuesta, o tiraban la toalla, que era un símbolo de que sí aceptaban, lo cual era celebrado y aplaudido por todos al ser un símbolo que comenzaba una nueva relación entre ellos.
0: Entonces ahora sí quedamos claros que tú eres de Roma.
1: Oh my God, yo no lo sabía.
0: Pues ahora ya lo sabes.
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0: ¿Qué tal? ¿Cómo estamos? Donde quiera que nos haga el favor de acompañarnos, se lo súper agradecemos. Este es el show más familiar de la radio en español. Oiga, así como defiendo a las amas de casa que no les valoran su esfuerzo al hacer de comer, al limpiar la casa, al planchar y cuidar a los niños, etcétera, etcétera, también quiero reconocer al papá. El papá que tiene que lidiar en el trabajo con compañeros desagradables, un patrón explotador y humillador, y por eso cuando llegan a la casa pues quieren paz. Pero muchas veces al llegar a casa nos recibe la señora con un montón de quejas de los chamacos. Y bueno, no nos queda más que castigar, oiga.
1: Oye, negra, te puedo hablar. Ya los chicos han dormido. Así que deja el tejido que después te equivocas. Hoy te quiero preguntar, ¿por qué motivo las madres amenazan a sus hijos con ese estribillo fijo de ¡ja, ja, cuando venga tu padre! Y con tu padre de aquí, y con tu padre de allá, resulta de que al final, al verme llegar a mí, lo ven entrar a Caín y escapan por todos lados. Y yo, que vengo cansado de trabajar todo el día, recibo de bienvenida una lista de acusados. Tú empiezas con tus quejas y yo tengo que enojarme. Igual que hacía mi padre al escuchar a mi vieja. Entraba a fruncir la ceja apoyando a ese fiscal, que en medio del temporal se erigía en defensora. Lo mismo que tú ahora, que siempre me dejas mal. Si los perdono, ¿qué ejemplo? Es así como los educas. Si los castigo, eres bruto, no tienes sentimientos. A mí que llegué contento y no tuve más remedio que poner cara de serio y escuchar tu letanía. A mí que me paso el día pensando en jugar con ellos. Yo sueño en llegar a casa y olvidarme felizmente del trabajo, de la gente y de todo lo que pasa. Los hijos son la esperanza y el porqué de nuestras vidas. Por eso nunca les digas, ¡ah, cuando venga tu padre! No quiero encontrar culpables. Quiero encontrar alegría. Que no me pongas de escudo como lo hacía mi madre, que consiguió que mi padre lo imaginara un verdugo. Él llegaba y te aseguro que se acababan las risas. Y en lugar de una caricia o hablarle como a un amigo, lo miraba compungido presintiendo una paliza. Y el pobre, que me entendía, sacudiendo la cabeza escuchaba con tristeza lo que mi madre decía. Y que él de sobra sabía. Que con este no se puede, que me pinta las paredes, que trajo las suelas rotas, que la calle, la pelota, que me saca canas verdes. A la cama sin cenar, aburrido me ordenaba. Mi madre me consolaba y yo lo culpaba a él. A él que había llegado recién de trabajar cansado y ya lo había yo amargado con todas mis travesuras. Los hijos nunca analizan el sentimiento del padre, porque el brillo de la madre es tan fuerte que lo eclipsa. Solo le hacemos justicia cuando nos toca vivir a nosotros su problema. Ay, si mi padre viviera, que recién lo comprendí. ¿Y por qué nunca me dijo lo mucho que me quería? Si hoy yo sé cuánto sufría al ver enfermo a su hijo, porque me miraba fijo el primer pantalón largo. Y sé que hasta me habrá besado cuando yo estaba dormido. Hoy que todo lo comprendo, ¿por qué no estás a mi lado? ¿Por qué no estás ahora para besarte bien fuerte, viejo lindo, y ofrecerte mi cariño a todas horas? Ves a tu hijo que llora, pero llora con razón, porque te pide perdón pensando en aquellos días en que ciego no veía que eras puro corazón. Déjame, negra, que llore. Es tan lindo desahogarse. En fin, veamos qué hacen nuestros futuros señores. Mira esos pantalones. Tápale un poco a la nena. Sí, sí, ya sé, no me lo digas. Hoy se fue a la calle sola. Acuéstate, rezongona. Mañana será otro día.
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0: Un día salí de Guerrero, pero Guerrero nunca salió de mí. 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
2: Ustedes saben que hay gente que vive en alcantarillados, ¿verdad? The sewers. En casas de campañas, por los puentes, en carros, en hoteles. ¿Pero se imaginan vivir en un aeropuerto? Desde 1988 al 2006, Mehran Karimi Nasseri vivió en el Charles de Gaulle Airport en París. Estamos hablando de 18 años. La razón por la cual inició a vivir ahí fue a causa de problemas legales, con el fin de probar que su estatus migratorio era válido. Pero después se le hizo un gusto vivir en la Terminal 1. Este señor vivió entre una pizzería y una tienda de electrónicos. Su casa fue una banca roja, donde en una mesita de café tenía su espejo y una máquina de rasurar y otras cositas. En el 2004, Steven Spielberg se inspiró para hacer una película sobre él, llamada The Terminal.
3: Monica, Victor's leaving.
4: I know, he's going home.
3: He's going for the front door, he's going out to the city.
4: What? Oh my...
2: Pero su vida en el aeropuerto llegaría a un fin en el 2006. Esto cuando fue hospitalizado. De ahí pasó a vivir a diferentes centros. Años más tarde, el hombre de Irán regresó a vivir al aeropuerto. Pero ahora en la Terminal 2F. Y un 12 de noviembre del 2022 falleció a causa de un ataque al corazón. Creo que esta historia nos deja un mensaje claro. La vida es muy corta, así que lo importante es pensar menos, arriesgar más y vivir aventuras que te dejen un buen recuerdo. ¿No cree usted?

0: solo hay tres cantantes que han ganado un disco de uranio. El disco de uranio se le da a aquellos artistas que venden más de 50 millones de discos. Y hay tres en todo el planeta que lo han logrado y solamente uno de ellos sobrevive en el año 2024. Yo no sé si usted vaya a escuchar esto en el 2030, 2040, pero hasta el 2024, de estos tres artistas que vendieron 50 millones, solamente uno vive. Dos de ellos ya se fueron. Elvis Presley, el rey del rock and roll. Michael Jackson, el rey del pop. Y el rey, el divo de Linares, el señor Rafael, vendió 50 millones de discos con... Yo sigo siendo aquel, aquel que te ama. No, no sé cómo vaya, pero definitivamente honor a quien honor se merece. Oiga, ¿qué desayuna usted? ¿Un pan con un cafecito, una avena, una leche, un té, un chocolate, qué sé yo? ¿Pero sabía usted que comer un plato con avena al día estimula la producción de serotonina, también conocida como la hormona del buen humor? Por eso se recomienda comer avena por las mañanas para empezar el día feliz. Y sobre todo si se toma un baño con agua fría, esto ayuda contra la depresión, ya que al hacerlo tu cerebro libera componentes químicos que mejoran muchísimo el ánimo. ¿Quiere más datos curiosos? ¿Quiere buenas canciones? Entonces, le suplico, ¡quédese con nosotros!
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2: Hay separación en el grupo Brindis.
3: Buenos días, Alex, ¿cómo estás?
2: ¿A qué se debió eso, Guadalupe?
3: Esa separación, sí, es un poco dolorosa, pero creo que es lo mejor para ambas partes.
2: Javier, el Chicharito Hernández, ¿duerme con su pijama de las Chivas o duerme a raíz?
4: No, siempre he dormido con un short y una playera. 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

0: Es sabadito primero de agosto, que no se le vaya el avión. 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A ver, venga, venga, ahorita que estás afinando.
1: Que
0: ¡feliz fin de semana, oiga!

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1: Señoras y señores, aquí está la guapísima y de mucho dinero, sabadito primero de agosto, moviendo las carnes, la Diva de México.
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4: Mi cuerpo en llamas te aclama. ¿Será que no me amas? Es Palomo con esta versión ahora en vivo. Vamos a escucharla. Amigos, es sábado y se antoja algo. Ya da sed de la que es peligrosa.

0: ¿Y quién canta, Diva? Que nomás muestran a los integrantes, pero no hay cantante.
1: Ahí están todos.
0: Ah, sí.
1: Míralo, ahí está.
0: Nomás que no traen micrófono,
1: ellos,
0: Diva.
1: No traen micrófono, se oyen así con la voz.
0: Ah.
1: La pueden dedicar y decirle, a ver, dime qué te pasa o...
0: ¿Será que no me amas?
1: ¿Será que no me amas? Porque ahora hay una mujer a mi estilo, dicen los de la Noria.
0: Hoy...
1: ¡Ay!
0: ¡Ay! ¡Anda alterada, Diva de México! ¡Pura salchera!

0: busquen mi novia borracha. Y al rato regreso.
1: Es sábado bonito. Bueno, pues van a andar buscando a muchas este fin de semana, Diva de México.
0: Gracias.
1: A lo grande, la Diva.
2: Una novia que es muy borracha y todos los días quiere pistear. Compra cerveza y escucha la banda.
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3: Hombre, de los tres no se hace uno, ¿verdad?
4: Oh my wow.
3: Oiga, cantaos esa canción bonita del mar, porque desde hace tiempo el mar ha despertado la curiosidad y la admiración del ser humano. En su intento por conocer los secretos del mar, se han desarrollado múltiples herramientas para tratar de permanecer el mayor tiempo posible bajo el agua. Fue a mediados del siglo XX cuando se inventó el equipo que dio libertad y movimiento al ser humano para introducirse en las profundidades del océano. Los tanques y el regulador de aire comprimido así lo permitieron.
4: ¡Oh, my wow!
3: Echándose sus clavados. En 1943 fueron inventados los tanques de aire comprimido. Para 1957, en menos de 10 años, tanto el regulador como los tanques de aire comprimido se fueron perfeccionando. De hecho, en 1957 se logró un importante récord gracias a esos avances. El buceador Eduardo Admentela descendió a 100 metros de profundidad para comenzar a descubrir los secretos del mar. Aunque usted...
4: No lo crea.
3: Bueno, señoras y señores, a propósito de cosas curiosas, aquí comparto esto también con ustedes.
5: Había una vez un sultán que salió una mañana de su palacio, rodeado de su fastuosa corte, para dar un paseo. En el camino, encontraron a un anciano campesino que plantaba una palmera. El sultán se detuvo al verlo y le preguntó asombrado: querido anciano, plantas esta palmera y no sabes quién comerá de su fruto. Una palmera tarda muchos años para crecer y sobre todo para madurar. Y veo que tu vida se acerca a su término. ¿Qué caso tiene que plantes una palmera si no probarás de su fruto? El anciano lo miró bondadosamente y le contestó: mi apreciable sultán, otros plantaron y comimos. Nosotros plantaremos para que otros coman. El sultán quedó admirado de tan gran generosidad y en recompensa le entregó una bolsa de 100 monedas de oro. El anciano la tomó haciendo una profunda reverencia, a la vez que le decía: ¿lo has visto, mi rey? ¡Qué pronto ha dado ya fruto mi palmera! El sultán quedó aún más asombrado al ver que, siendo solo un campesino, le hubiera dado una sabia y pronta respuesta, por lo que gratamente le entregó otras 100 monedas de oro. El ingenioso anciano besó la bolsa con tanto dinero y contestó prontamente: ¡oh, sultán mío! Lo más extraordinario de todo es que generalmente una palmera solo da frutos una vez al año, y la mía me ha dado dos veces, en menos de una hora. Maravillado, el sultán con esa nueva salida rió y exclamó, diciéndole a sus acompañantes: señores, vámonos pronto. Si nos quedamos aquí un poco más de tiempo, este buen hombre se quedará con todo mi dinero a fuerza de su ingenio. En el correr de nuestra vida,

0: nos vamos a ir encontrando con personas egoístas, que solo piensan en su provecho personal y no en el bienestar de los demás, como le pasaba al sultán de esta historia. Sin embargo, qué buena lección le dio el anciano, y a todo ser inteligente le servirá para que sea más generoso de hoy en adelante. Ahí están los mensajes que compartimos con todos ustedes, señoras y señores, más que felices. Yo soy...
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0: Increíble, pero cierto, de 10 hispanos, 6 sufren de sobrepeso, tanto hombres como mujeres. Muchos no le dan importancia a unos kilos de más o libras de más. Se perciben más delgados de lo que realmente son, pero ojo, hay focos rojos que encienden y nos alertan de que hay un serio problema en nuestra salud. Muchas investigaciones han asociado su excesivo consumo con el sedentarismo y el sobrepeso. No accionar, o sea, después de comer, no hacer ejercicio, una caminata, pasárnosla mucho tiempo sentados en el teléfono celular o la televisión, provoca que uno aumente de peso. El ritmo de la vida actual ha hecho que muchos escojan productos congelados o comida rápida, cargada de calorías y grasas saturadas, provocando que el aumento de peso se haga presente. El sobrepeso aumenta el riesgo de calcificación de las arterias, que dificultan la circulación y aumentan la probabilidad de que se forme un tapón de consecuencias fatales. Y podría ser en el corazón donde vendría el problema más grande, señor Andy Valdés.
1: Correctamente, Alex, pero bueno, pues como buenos mexicanos, ¿no? Desde niño nos dan la mamila con refresco de cola.
0: Ándale, hígado graso. Una parte de la grasa se acumula en el hígado y penetra en el tejido hepático. Ese deterioro causa cirrosis en 1 de cada 10 pacientes y puede llevarlo a la muerte. Como caballero, creo que es lo peor que te puede pasar, la disfunción eréctil. Las personas con sobrepeso tienden el doble de riesgo de presentar disfunción eréctil. Y las obesas son 25 veces más propensas a sufrir problemas sexuales que aquellas que tienen un peso normal. El aumento de peso bruto pues provoca que se desgasten los cartílagos, haya inflamación y rigidez en las articulaciones, lo cual incide en la columna vertebral, las caderas, las rodillas y sobre todo al caminar o hacer cualquier actividad provoca que te lastimes mucho más fácilmente. Así es que, sobre aviso, no hay engaño, hay que cuidar el peso de nosotros.
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1: Dicen que cuando se ama de verdad, ser fiel no es un deber, es un placer. A continuación voy a compartir con usted una de las historias más bonitas de amor. Es la historia de Susana, una muchacha que se quedó ciega y su esposo nunca la dejó sola. Esta historia nos sirve de lección de qué tan grande es el compromiso cuando uno está casado o casada.
2: Hacía un año que Susana, de 34 años, se había quedado ciega debido a un diagnóstico equivocado. Susana había perdido la vista y de repente se encontraba en un mundo de obscuridad, rabia y frustración. Dado que antes había sido una mujer orgullosamente independiente, ahora Susana se sentía condenada por esta terrible vuelta del destino. «¿Pero cómo pudo pasarme esto?», se quejaba con el corazón lleno de rabia. Pero a pesar de cuanto llorara, ella sabía cuál era la dolorosa verdad. Nunca más volvería a ver. Una nube de depresión se cernía sobre el espíritu de Susana, antes tan optimista. El solo hecho de vivir cada día era un ejercicio de frustración y cansancio, y solo podía aferrarse a su esposo Marcos. Marcos era un oficial de la Fuerza Aérea y amaba a Susana con todo su corazón. Al perder ella la vista, notó cómo se hundía en la desesperación y comenzó a ayudarla a reunir las fuerzas y la confianza necesaria para volver a ser independiente. La experiencia militar de Marcos lo había entrenado muy bien para manejar situaciones delicadas, pero él sabía que aquella sería la batalla más difícil que iba a enfrentar. Finalmente Susana se sintió preparada para volver a su trabajo, pero ¿cómo llegaría hasta allá? Estaba acostumbrada a tomar sola el autobús, pero ahora se encontraba demasiado asustada como para ir sola por la ciudad. Marco se ofreció a llevarla en el auto todos los días, aun cuando trabajaban en extremos opuestos de la ciudad. Al principio, esto reconfortó a Susana y cubrió la necesidad de Marcos de proteger a su esposa ciega, que se sentía tan insegura para realizar la acción más insignificante, subirse a un autobús. Sin embargo, Marcos pronto se dio cuenta de que ese arreglo no funcionaría. Era demasiado problemático y costoso para los dos. Susana tendrá que empezar a tomar el autobús de nuevo, admitió ante sí mismo, pero solo pensar en mencionárselo lo hacía estremecer. Ella todavía estaba tan frágil y tan llena de rabia. ¿Cómo reaccionaría ante una cuestión así? Tal como Marcos lo había previsto, Susana se enojó ante la idea de volver a tomar el autobús sola. «Pero estoy ciega. ¿Cómo se supone que voy a saber a dónde voy? Siento que me estás abandonando, Marcos». A Marcos se le rompió el corazón al escuchar estas palabras, pero él sabía que lo tenía que hacer. Le prometió a Susana que por la mañana y por la noche la acompañaría al autobús todo el tiempo que fuera necesario, hasta que ella se sintiera segura. Y eso fue exactamente lo que ocurrió. Durante 2 semanas enteras, Marcos, con uniforme militar y todo, acompañó a Susana en el viaje de ida y vuelta al trabajo. Le enseñó cómo apoyarse en sus otros sentidos, en especial en el del oído. Esto para determinar dónde se encontraba y cómo adaptarse a su nuevo entorno. La ayudó a entablar amistad con los choferes, quienes se ocuparían de ella y le guardarían un asiento. La hizo reír incluso en aquellos días no tan buenos, en los cuales tropezaba al bajar del autobús o tiraba su maleta llena de papeles en el pasillo. Marcos y Susana todas las mañanas hacían el recorrido juntos y Marcos tomaba un taxi para volver a su trabajo. Aunque esta rutina resultaba más cara y cansada que la anterior, Marcos sabía que solo era cuestión de esperar un poco de tiempo más antes de que Susana estuviera capacitada para viajar en el autobús por sí sola. Creía en ella, en la Susana que había conocido antes de que perdiera la vista, la que no le temía ningún desafío y jamás se rendía. Pasado un tiempo, Susana decidió que ya estaba lista para hacer el intento de viajar sola. Llegó la mañana del lunes y antes de irse, ella abrazó a Marcos, su compañero de viaje en autobús, su esposo y sobre todo, su mejor amigo. Tenía los ojos llenos de lágrimas de gratitud por su lealtad, su paciencia, pero sobre todo su amor. Se despidieron y por primera vez cada uno tomó un camino diferente. Lunes, martes, miércoles, jueves, varias semanas pasaron. Susana fue sintiéndose cada día mejor. Estaba yendo a trabajar por su propia cuenta. Un viernes por la mañana, Susana tomó el autobús como de costumbre. Había pasado ya un año y al pagar el boleto, el conductor le dijo: «Caray, señora, en verdad la envidio». Susana no supo si le estaba hablando a ella o no. Después de todo, ¿quién iba a envidiar a una ciega que había encontrado el coraje de vivir durante el año anterior? Intrigada, Susana preguntó al chofer: «¿Por qué dice que me envidia, señor? ¿Sabe? Todas las mañanas, un caballero de muy buen aspecto y con uniforme militar ha estado parado en la esquina de enfrente, observándola mientras usted se baja del autobús. Se asegura que cruce bien la calle y la vigila hasta que entra a su trabajo. Luego le envía un beso, le hace un pequeño gesto de saludo y se va. Usted es una mujer muy afortunada. Lágrimas de felicidad rodaron por las mejillas de Susana, porque aunque ella no podía verlo físicamente, siempre había sentido la presencia de Marcos. Era afortunada, muy afortunada, pero él había hecho un regalo más poderoso que la vista, un regalo que ella no necesitaba ver, sobre todo para creer en su existencia, el regalo del amor que puede llevar la luz donde hay oscuridad.
3: Es un programa súper ameno.

0: 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Créame, le va a ayudar de la mejor manera. ¡Feliz sabadito bonito, primero de agosto del año 2026! Aquí estamos saludándole con todo el gusto del mundo.
1: Para que recupere Weiss. Weiss se queda con el frigo número 1, se levantó ningún choco otra vez para Weiss. Weiss viene por el frigo sobre la marca 50, ahora Wilson Pérez. ¡Abre la pelota! ¡Prueba por la pelota, Marco! ¡La sacó de guita en una locura! ¡Una maniobra increíble!
2: Peter Cech, Jorge Campos, Higuita, Miguel Marín, Buffon, Iker Casillas, entre otros, han sido reconocidos como porteros que han marcado historia con sus grandes atajadas y reflejando su alto nivel en la portería. Pero lo que tal vez no saben es que hubo uno que se la tumba a todos. En un 22 de octubre de 1929, nació en Moscú Lev Yashin, más conocido como la Araña Negra. Yashin fue un portero completo, con gran estatura, ágil, y fue el primer portero en interceptar centros. Salía de su área para retar a delanteros y tenía la autoridad para organizar a su defensa, algo que ningún otro portero en el mundo hacía. El portero que comenzó su carrera en 1947 con el Dinamo Moscú, dejó 270 porterías en cero y paró 150 penales. La Araña Negra llegó a jugar 4 mundiales: Suecia 58, Chile 62, Inglaterra 66 y México 70.
3: El último día de mayo de 1970, los ojos de todos los mexicanos y de la mitad del mundo están fijos en este monstruo de concreto, el Estadio Azteca.
2: ¿Y por qué dije que Lev Yashin se la tumba a todos los porteros? Pues porque además de ganar una Eurocopa y varias copas de liga, la Araña Negra es el único portero en la historia, en el mundo, en haber ganado el Balón de Oro en 1963.
4: Nochmals, Yashin.

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1: Oye, a nosotros en la radio nos puede pasar, de repente dejamos el micrófono abierto y comenzamos a decir una sarta de sandeces que después nos arrepentimos. ¿Cuántos compañeros no han perdido el trabajo así? Al estar diciendo cosas que uno ni se imagina detrás de las bocinas.
2: Exacto, my wow.
1: Y a mí me ha pasado un montón de veces, señor Andy Valdés.
3: Apaga el botón.
1: Exacto, pero bueno, al menos no estamos tan pesados como en otros locutores que han pasado esos casos. Mujer enseña además, eso lo digo porque una mujer enseña además por error durante un noticiero que se llevaba a cabo en vivo. Cuando un programa se hace en vivo, se corren algunos riesgos, pues no hay mucho margen para los errores o situaciones vergonzosas inesperadas. Así pasó en un noticiero español llamado Antena 3 Noticias, donde se vivió algo que causó mucha pena y polémica, ya que una mujer salió topless a nivel nacional por error. Fue el 1 de abril del año 2023, cuando los titulares del noticiero realizaron un enlace en vivo en una de las playas que donde se registraba un calor tremendo. De repente, al estar haciendo el reporte, no se dieron cuenta de que había una mujer sin sostén en la parte de atrás del reporte. Cuando, bueno, los del noticiero no se dieron cuenta, fue el auditorio cuando les comenzó a decir: ¡ay, hay una mujer enseñando los senos! ¡Eso no está permitido!
2: ¡Wow!
1: Bueno, es que luego de varios minutos la mujer se da cuenta que estaba en vivo y se levanta corriendo para recoger una toalla y taparse la parte de arriba. Aunque los conductores no dijeron nada, fueron los televidentes quienes notaron el error y lo hicieron evidente en las redes sociales. Y esas cosas no están permitidas en la tele abierta.
2: Claro que no, my wow.
1: ¿Algo que le haya pasado vergonzoso a usted en su carrera de actor, señor Andy Valdés?
3: No, Alex, nada de eso.
1: Hay que tener mucho cuidado, ¿verdad?
3: Sí.
1: Bueno, aparte, el chico no es malo, el chico es bueno, ¿verdad que usted es bueno, señor Andy Valdés?
2: Muy bueno.
3: Sí, trato de serlo.
4: El chico no es malo, le hace falta cariño.
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11: Se juega el partido por el tercer puesto en United 2026. Equipos que eran favoritos para estar en la gran final se pelearán quién será el 3 o el 4. Lo platicamos en Minuto Mundial.
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11: Un partido bastante particular para Francia porque buscará ser mejor tercero. Sin embargo, lo más importante creo en ese juego será para Kylian Mbappé, que buscará anotar en la lucha por la bota de oro contra Leo Messi, que estará en la gran final. Por la selección inglesa de fútbol se ha anunciado que Bellingham y Harry Kane no estarán para este partido. Eso no resta que sea una selección favorita también para quedarse con el prestigioso tercer puesto. Se juega en el estadio de Miami, Francia, Inglaterra. En Minuto Mundial les habló Quique Lanza.
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1: Llegó
0: Sean todos bienvenidos a la sección de Gastón Mascareñas, que como siempre nos trae su parodia muy divertida y entretenida. Y hoy no es la excepción. Adelante, Gastón.
2: Buenos días, genio. Buenos días, amigos.

0: Este tema se llama Angelitos Negros, es un tema de los Pasteles Verdes, y elegí este tema musical porque voy a hablar de ángeles. La Sagrada Escritura está llena de referencias de los ángeles. Recordemos, por ejemplo, el ángel que con su espada flamígera cuidó la entrada del Jardín del Edén, después de que Dios expulsó a Adán y a Eva, y también al ángel que venció a Lucifer cuando éste se rebeló contra el Señor. Una mención importante del ángel guardián se encuentra en los Salmos, donde dice que Dios enviará a su ángel para que te guarde en tu camino. Un par de ángeles avisaron a Lot y a su familia que Sodoma y Gomorra serían destruidas, y además los guiaron para salir de esas ciudades. El arcángel Gabriel se le apareció a Zacarías para decirle que él y su esposa Elizabeth, quien era anciana y estéril, tendría un hijo, llamado Juan el Bautista, el cual anunciaría la llegada del Mesías. Ese mismo arcángel se presentó con María para anunciarle que concebiría a Jesús. Otro ángel cuyo nombre no aparece en la Biblia hizo a un lado la enorme piedra que sellaba la tumba de Jesús e informó a los seguidores de que Cristo ya había resucitado. Las Sagradas Escrituras mencionan distintos tipos de ángeles: querubines, serafines, arcángeles y ángeles. En la historia de la humanidad, estos divinos seres siempre han sido considerados como muy cercanos a nosotros. Por ejemplo, tenemos que durante el Renacimiento, varios pintores dedicaron buena parte de su obra a los angelitos. Fray Angelico, un artista florentino del siglo XV, vio ángeles y luego pintó sus encuentros con ellos. Él creía que su trabajo era de inspiración divina y se le tiene como el artista más grande de ángeles de todos los tiempos. Y en este programa hacemos honor a quien honor se merece. 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
2: Oiga, ¿quién le echó la mano cuando llegó a este país? ¿Quién le dio un taco? Dicen que en esa vida no hay nada más hermoso que un corazón agradecido. Y así lo demuestra. Esta reflexión se llama Cosechas lo que siembras.
3: Una mañana, una mujer bien vestida se paró frente a un hombre desamparado, quien lentamente levantó la vista y miró claramente a la mujer que parecía acostumbrada a las cosas buenas de la vida. Su abrigo era nuevo. Parecía que nunca se había perdido de una comida en su vida. Su primer pensamiento fue: solo se quiere burlar de mí, como tantos otros lo habían hecho. Por favor, déjeme en paz, gruñó el indigente. Para su sorpresa, la mujer siguió enfrente de él. Ella sonreía. Sus dientes blancos mostraban destellos deslumbrantes. ¿Tienes hambre?, preguntó ella. No, contestó sarcásticamente. Acabo de llegar de cenar con el presidente. Ahora vete. La sonrisa de la mujer se hizo aún más grande. De pronto sintió el hombre una mano suave bajo su brazo. ¿Qué hace usted, señora?, preguntó el hombre enojado. Le digo que me deje en paz. Justo en ese momento, un policía se acercó. ¿Hay algún problema, señora? No hay problema aquí, oficial, contestó la mujer. Solo estoy tratando de ayudarle para que se ponga de pie. ¿Me ayudaría? El oficial se rascó la cabeza. Sí, el viejo Juan ha sido un estorbo por aquí por los últimos años. ¿Qué quiere usted con él?, preguntó el oficial. ¿Ve la cafetería de ahí?, preguntó ella. Yo voy a darle algo de comer y sacarlo del frío por un ratito. ¿Está loca, señora? El hombre desamparado se resistió. Yo no quiero ir ahí. Entonces sintió dos fuertes manos agarrándolo de los brazos y lo levantaron. Déjame ir, oficial. Yo no hice nada. Vamos, viejo. Esta es una buena oportunidad para ti, el oficial le susurró al oído. Finalmente, y con cierta dificultad, la mujer y el policía llevaron al viejo Juan a la cafetería y lo sentaron en una mesa en un rincón de la cafetería. Era casi mediodía. La mayoría de la gente ya había almorzado y el grupo para la comida aún no había llegado. El gerente de la cafetería se acercó y les preguntó: ¿Qué está pasando aquí, oficial? ¿Qué es todo esto? ¿Y este hombre está en problemas? Esta señora lo trajo aquí para que coma algo, respondió el policía. Oh, no, aquí no, el gerente respondió airadamente. Tener una persona como este aquí es malo para mi negocio. El viejo Juan esbozó una sonrisa con sus pocos dientes. Señora, se lo dije, ahora sí me van a dejar ir. Yo no quería venir aquí desde un principio. La mujer se dirigió al gerente de la cafetería y sonrió. Señor, ¿está usted familiar?

0: Realizado con Hernández y Asociados, la firma bancaria que está a dos calles. Por supuesto que los conozco, respondió el administrador con impaciencia. Ellos tienen sus reuniones semanales en una de mis salas de banquetes. ¿Y usted se gana una buena cantidad de dinero cuando vienen?, preguntó la señora. ¿Y eso a usted qué le importa? Yo, señor, soy Penélope Hernández, presidente y dueña de la compañía. Oh, perdón, dijo el gerente. La mujer sonrió de nuevo. Pensé que esto podría hacer una diferencia en su trato, le dijo al policía, que fuertemente trataba de contener una carcajada. ¿Le gustaría tomar con nosotros una taza de café o tal vez una comida oficial? No, no, gracias, señora, replicó el oficial. Estoy en servicio. Entonces, quizás una taza de café para llevar. Sí, señora, eso estaría mejor. El gerente de la cafetería giró sobre sus talones como recibiendo una orden. Voy a traer el café para usted de inmediato, señor oficial. El oficial lo vio alejarse. Creo que lo ha puesto en su lugar, señora. Esto no fue mi intención, dijo la señora. Lo crea o no, tengo una buena razón para todo esto. Se sentó a la mesa frente a su invitado a cenar. Ella lo miró fijamente. Juan, ¿te acuerdas de mí? El viejo Juan miró su rostro con los ojos lagañosos. Creo que sí, dijo. Se me hace familiar. Mira, Juan, quizá estoy un poco más grande. Tal vez me veo más llenita ahora. Pero cuando tú trabajabas aquí hace muchos años, vine aquí una vez, por esta misma puerta, muerta de hambre y frío. Algunas lágrimas comenzaron a caer sobre sus mejillas. Señora, dijo el oficial, no podía creer lo que estaba presenciando, ni siquiera pensar que la mujer podría llegar a tener hambre. Yo acababa de graduarme de la universidad en mi pueblo. Yo había llegado a la ciudad en busca de un trabajo, pero no pude encontrar nada. Con la voz quebrantada, la mujer continuaba. Pero cuando me quedaban mis últimos centavos y me habían corrido de mi apartamento, caminaba por las calles. Y era en febrero y hacía frío. Y casi muerta de hambre, vi este lugar y entré con poca posibilidad de que podría conseguir algo de comer. Con lágrimas en los ojos, la mujer siguió platicando. Juan me recibió con una sonrisa. Ahora me acuerdo, dijo Juan. Yo estaba detrás del mostrador de servicio. Se acercó y me preguntó si podría trabajar por algo de comer. Y me dijiste que estaba en contra de la política del restaurante. Entonces, tú me hiciste el sándwich de carne más grande que había visto nunca. Me diste una taza de café y me fui a un rincón y disfruté de mi comida. Tenía miedo de que te metiera en problemas. Luego, cuando miré y te vi poner el precio de la comida en la caja registradora, supe entonces que todo iba a estar bien. ¿Así que usted comenzó su propio negocio?, el viejo Juan dijo. Sí, encontré un trabajo esa misma tarde. Trabajé muy duro y me fui hacia arriba con la ayuda de mi Padre Dios. Eventualmente empecé mi propio negocio, que con la ayuda de Dios prosperó. Ella abrió su bolso y sacó una tarjeta. Cuando termines aquí, quiero que vayas a hacer una visita al señor Martínez. Él es el director personal de mi empresa. Iré a hablar con él y estoy segura de que encontrará algo para que puedas hacer en la oficina. Ella sonrió. Creo que incluso podría darte un adelanto, lo suficiente para que puedas comprar algo de ropa y conseguir un lugar para vivir hasta que te recuperes. Si alguna vez necesitas algo, mi puerta está siempre abierta para ti, Juan. Hubo lágrimas en los ojos del anciano. ¿Cómo voy a agradecer?, preguntó. No me des las gracias, respondió la mujer. A Dios dale la gloria. Él me trajo a ti. Fuera de la cafetería, el oficial y la mujer se detuvieron y ya antes de irse por su lado, dijo la señora Hernández, «Gracias por su ayuda, oficial». «De nada», le dijo el oficial. Vi un milagro hoy, algo que nunca voy a olvidar. Y gracias por el café.
1: Las buenas acciones siempre traen una gloriosa recompensa.
2: 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Tremendo.
3: Padrísimo, ¿eh? Muy bueno. Las canciones, los poemas, el ambiente que hacen.
4: Estuvo muy bien.
3: Todo espléndido, todo.
4: Me encantó.

0: En la Edad Media, la mayoría de las bodas se llevaban a cabo en el mes de junio, esto en el comienzo del verano. Pero había una razón muy fuerte y muy importante, porque el primer baño del año se tomaba en mayo. Así es que en junio el olor de la gente todavía era tolerable. Sin embargo, como algunos olores ya comenzaban a molestar, las novias comenzaron a llevar ramos de flores y los ponían cerca de su cuerpo para cubrir el hedor que salía de su cuerpecito. Y de ahí la explicación del origen del ramo de la novia. Los baños se tomaban en una sola bañera en aquellos días, una bañera enorme, llena de agua calientita. El jefe de la familia tenía el privilegio de ser el primero en bañarse en agua limpiecita. Luego, sin cambiar el agua, llegaba la mamá de la familia a bañarse. Y así, desde el más grande hasta el más pequeño, se metían a bañar en la misma tina. Claro, cada uno en su turno. Finalmente, los niños, los bebés, eran los últimos en bañarse, y cuando llegaba su turno, el agua en la bañera estaba tan sucia que era posible matar a un bebé ahí dentro. De los datos curiosos del pasado, con su amigo de las mañanas, aunque usted no lo crea.
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0: go. Le voy a hacer una pregunta muy, muy difícil, que a lo mejor va a pensar en respondérmela, señor Fernando Tapia. Todos sabemos que la voz de todos estos éxitos es el señor Arturo Cisneros. Los Bukis ya se volvieron a reunir. A mí me gustaría volver a ver a don Arturo Cisneros con los hermanos Tapia. ¿Qué hay? ¿Sí o no?
2: Bueno, pues ya veremos el día, como dice Dios, dirá si se puede, pues qué bueno. Y si no, pues también agradecer.
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1: Eres de los hombres que llega a su casa y todavía se queda 10 minutos más en el carro, extendiendo su paz. ¿Cuántos hombres viven desgraciadamente así, que no se sienten valorados y sienten que los ven como cajero automático de dinero? Y eso los desmotiva. Ya no progresan, ya no dan más porque van cayendo en un hoyo de conformismo. Dicen, ¿para qué doy más si de todos modos nadie se da cuenta de eso? Si te sientes así, es hora de tomar decisiones diferentes, dejar de sentirte la víctima y hacer que tu mundo cambie. Todos tenemos derecho a una vida mejor.
2: Cuando un hombre no se siente apreciado, ni tampoco valorada su presencia en su relación, él se puede quedar. Él puede darle a su familia lo que ellos necesitan. Él puede sobrevivir. Pero créeme, esa no es la versión que a ti te gustará. Él se convertirá en un hombre callado, frustrado, hiriente con sus palabras, de mal genio y no expresivo. Él se convertirá en un hombre así porque ese es su mecanismo de defensa. Él tiene que sobrevivir. Él se adapta al ambiente. Si tú quieres la mejor versión de tu hombre, crea un espacio donde él se sienta valorado. Tú puedes tener la mejor versión de él cuando tú aprecias su presencia y no solo su sueldo. Cuando ellos sienten que su presencia te disgusta, ellos se cierran y después te preguntas por qué él no es expresivo, por qué él no es amoroso, por qué él no es comunicativo. Un hombre solamente habla cuando su presencia es valorada.
1: En pocas palabras, el trabajo más productivo sale de las manos de un hombre contento.

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0: Es sabadito primero de agosto, que no se le vaya el avión. 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A ver, venga, venga, ahorita que estás afinando. ¡Feliz fin de semana, oiga!
1: Omar Fierros, en acción.
2: Jesús Plácido Galindo, generador de violencia en San Jerónimo, Palantla. Exigimos justicia por nuestros asesinados. Así es como dice un cartelón rodeado de fotos con personas muertas, casas baleadas y animales asesinados. Esto en Xilapa de Álvarez Guerrero, donde una comunidad indígena rompió el silencio tras el abuso de un grupo armado. La señora Rosario vio cómo esos infelices quemaron su hogar, mataron a sus animales y cómo le dieron 12 tiros a su esposo.
3: Yo me duele mi corazón, está por si ellos vienen a atacar a nuestros pueblos. Yo no sabe por qué, yo no sé por qué, porque ellos hacen lo. Lo sabemos quiénes son. Eso es Plácido Alí, que es David Sánchez Luna, Fernandino Sánchez Luna.
2: Todo este desmadre que ha durado por años ha sido producido por Jesús Plácido Galindo, quien ya fue detenido. Este vato era el mismísimo líder del Consejo Indígena y Popular de Guerrero, Emiliano Zapata.
4: Desde los años que vienen pasando, todos si ven, todas esas fotos son de la gente de Jesús Plácido.
5: Nos atacaron acá abajo, nos balacearon. Nosotros ya estamos hartos aquí en el pueblo. Tenemos nuestra gente, compañeros, ya nos levantamos y ya no queremos, ya no vamos a quedar callados.
2: Hoy, tras su captura, pobladores de 5 comunidades indígenas alzan la voz, afirmando que han sido sometidos por más de 10 años sin descanso.
6: Les queman sus carros, se llevan su maíz, sus animales se los matan.
0: Oiga, ¿se imagina usted vivir en un lugar donde no haya cepillos de dientes, papel de baño, abanicos o quizás dónde hacer del baño, sus necesidades fisiológicas? Pues así vivía mucha gente hace muchos años atrás. En los años 1600 y 1700, se dice que al visitar el Palacio de Versalles en París, se observaba que el suntuoso palacio no tenía baños en aquellos días. Tampoco había cepillos de dientes, pasta dental, perfumes, desodorantes y mucho menos papel higiénico. Los excrementos humanos eran lanzados por las ventanas del palacio. En un día de fiesta, la cocina del palacio pudo preparar un banquete para 1500 personas sin la más mínima higiene. En las películas actuales, vemos a las personas de esos días sacudirse o abanicarse las faldas. La explicación no estaba en el calor, sino en el mal olor que emitían debajo de esas faldas, que eran hechas a propósito para contener el olor de las partes íntimas, ya que no había higiene y tampoco era costumbre bañarse, ya que había mucho frío y casi no había agua corriente. Solo los nobles tenían lacayos para abanicarlos para disipar el mal olor que exhalaban del cuerpo y además de la boca. Eso ahuyentaba a los insectos. Los que han estado en Versalles han admitido los enormes y hermosos jardines que usaban como retrete, porque en aquellos días no había baños. ¡Qué vida la de aquellos entonces! ¿Y qué privilegios contamos hoy y los que vendrán en el futuro?
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0: de Hermosillo, Sonora, México. Buenos días, Michelle.
1: Querido Alex, auditorio, espero se encuentren muy bien. Oye, aquí te va la nueva del gobierno. Resulta que la presidenta Claudia Sheinbaum justificó este martes su ley de telecomunicaciones y negó que el objetivo sea aplicar multas a los medios de comunicación en México. Te explico. Ayer en su conferencia matutina, mientras tú y yo hablábamos, la mandataria aseguró que el propósito también de la ley conocida como ley censura por los medios de comunicación es garantizar el derecho a las audiencias, fortalecer la información veraz y que con los nuevos lineamientos se delimite el contenido cuando se trate de una opinión o de información. Dijo que desde su perspectiva no se trata de multar, no es de multar a nadie ni a un medio. Si se fijan, dijo, es en realidad un proceso de autorregulación del medio. ¿Qué tal? Yo también estoy en shock. Los lineamientos de la ley censura, aquí les cuento, indican que los medios de comunicación deberán contar con una persona a la que se le denominará defensor de las audiencias y contará con un código de ética. Los medios nombran a su defensor de audiencias y ellos mismos establecen su código de ética. Y cuando alguien reclama al defensor de las audiencias, dijiste esto y es mentira, algo así. El objetivo es que esta persona pueda comunicar dentro de los programas de televisión o de radio la otra posición o la propia queja. Ay, qué bonito, ¿no? Ya imagino a muchos designados por Morena para que sean ellos los defensores de las audiencias. Pero bueno, la presidenta explicó que estas reglas fueron publicadas por la Comisión Reguladora de Telecomunicaciones y están bajo consulta pública, lo que forma parte del proceso para establecer el marco normativo de la ley censura. Aunque los lineamientos aplican solo para medios tradicionales como radio, televisión, Sheinbaum afirmó que las plataformas digitales podrían empezar a experimentar con la designación de una persona defensora también de las audiencias. Nos controlan absolutamente todo, nos controlan nuestro gasto, nos controlan la bebida, el agua que tomamos, el campo que utilizamos, nos quitan el dinero del SAT y ya no nos regresan, y ahora nos quieren decir qué escuchar y qué ver. ¿Qué cosas con la cuarta transformación? Querido Alex, que no te extrañe que nos designen a un morenista a ti y a mí. Cuando me escuchen a mí, decidan que yo ya no debo estar al aire. Así las cosas con Morena a nivel nacional. Qué bueno que estás en Estados Unidos. Un abrazo fuerte.
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9: Se juega el partido por el tercer puesto en United 2026. Equipos que eran favoritos para estar en la gran final se pelearán quién será el 3 o el 4. Lo platicamos en Minuto Mundial.
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9: Un partido bastante particular para Francia porque buscará ser mejor tercero. Sin embargo, lo más importante creo en ese juego será para Kylian Mbappé, que buscará anotar en la lucha por la bota de oro contra Leo Messi, que estará en la gran final. Por la selección inglesa de fútbol se ha anunciado que Bellingham y Harry Kane no estarán para este partido. Eso no resta que sea una selección favorita también para quedarse con el prestigioso tercer puesto. Se juega en el estadio de Miami, Francia, Inglaterra. En Minuto Mundial les habló Quique Lanza.
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0: Ella es guapísima y de mucho dinero y sabadito bonito, la Diva de México.
2: Ay, Genio Lucas.
0: Estrenamos mes, ya es agosto, Diva.
2: Me encanta siempre presentar, buenos días a todos, canciones como esta de Don Eliseo. Y digo Don Eliseo Robles porque él con los Bárbaros del Norte grabó un disco, acaba de grabar un disco acústico muy, muy íntimo. Entre las canciones vienen la de Reclamarte,

0: Qué bonita voz, no se le acaba, gracias a Dios, es un don. Por eso le dicen la voz de oro a don Eliseo Robles. Qué bonito. Yo sé que muchos de ustedes en noventeros se acuerdan de...
1: Sí, tal vez, detalle a detalle.
0: La onda vaselina, te quiero tanto, tanto, que fue el tema central de la novela Mi pequeña traviesa.

0: ¿Con quién les gusta más? ¿Con la onda vaselina o con...? La original.
1: Banda Limón. ¿A usted cuál le gusta más, Diva de México?
0: La que me gusta no es canción. ¡Hasta el lunes!
1: ¡Sí, señores! ¡La guapísima y de mucho dinero! La Diva de México.
0: Gracias.

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3: Siempre que veamos a un niño trabajando honradamente, ya sea vendiendo cosas, limpiando vidrios o haciendo malabares para ganarse la vida, hay que darle una ayuda. No sabemos el empujón tan grande que les damos a la vida de estos niños al saber que están haciendo las cosas bien, y de esa manera no los invitamos a que se vayan por el camino del mal, ya sea a robar o a vender su cuerpo para poder subsistir, para poder sobrevivir en esta vida, en este mundo tan complicado. Unas palabras de aliento, vaya que motivan. Y si no me lo cree, escuche esta historia.
4: Realmente, nunca sabemos en qué momento podemos impactar en la vida de alguien más. Hace muchos años, al inicio de un año escolar más, en un salón de clases se encontraba una maestra de primaria, conocida como la señora Torres, quien estaba al frente de sus alumnos del quinto grado. Como la mayoría de los maestros, miró a todos sus alumnos y les dijo que a todos los quería por igual. Pero eso era una mentira, porque adelante de una fila se encontraba hundido en su asiento un niño llamado Jaime, el cual la señora Torres conocía desde el año anterior, y había observado que era un pequeño que no jugaba bien con los otros niños, que sus ropas estaban sucias y que constantemente necesitaba un baño. Con el paso del tiempo, la relación de la señora Torres con Jaime se volvió desagradable, a tal punto que la señora Torres sentía gusto al marcar sus tareas con grandes taches en color rojo y poner una enorme F en el encabezado de todas estas. Un día, la escuela le pidió a la señora Torres revisar los expedientes anteriores de cada niño de su clase y puso el de Jaime hasta el final. Sin embargo, cuando revisó su archivo se llevó una gran sorpresa. La maestra de primer grado de Jaime escribió: Jaime es un niño brillante, con una sonrisa espontánea, hace sus tareas limpiamente y tiene buenos modales. Es un deleite tenerlo cerca. La maestra de segundo grado escribió: Jaime es un excelente alumno, apreciado por sus compañeros, pero tiene problemas debido a que su madre tiene una enfermedad incurable y su vida en casa debe ser una constante lucha. Su maestra de tercer grado escribió: La muerte de su madre ha sido dura para Jaime. Él trata de hacer su máximo esfuerzo, pero su padre no muestra mucho interés en él y su vida en casa le afectará pronto si no se toman algunas acciones. La maestra de cuarto grado escribió: Jaime es descuidado y no muestra mucho interés en la escuela. No tiene muchos amigos y en ocasiones se duerme en clases. En ese momento, la señora Torres se dio cuenta del problema y se sintió apenada consigo mismo. Y todavía peor, cuando al llegar la Navidad todos los alumnos le llevaron sus regalos envueltos, cada uno de ellos en papeles y listones brillantes y preciosos, excepto por el de Jaime. Su regalo estaba torpemente envuelto en el pesado papel café que tomó de una bolsa del súper. Algunos niños comenzaron a reír cuando ella encontró dentro un brazalete de piedras, al cual le faltaban algunas, y la cuarta parte de un frasco de perfume. Pero ella minimizó las risas de los niños cuando dijo: ¡Qué brazalete tan bonito! Se lo puso y roció un poco de perfume en su muñeca. Jaime Rodríguez se quedó ese día después de clase solo para decir: Señora Torres, hoy usted olió como mi mamá solía hacerlo. Después de que los niños se fueron, ella lloró por lo menos durante una hora. Desde ese día, ella renunció a enseñar solo lectura, escritura y aritmética. En su lugar comenzó a enseñar valores, sentimientos y principios a los niños. La señora Torres le tomó especial atención a Jaime. A medida que trabajaba con él, su mente parecía volver a la vida. Mientras más lo motivaba, más rápido respondía. Al final del año, Jaime se había convertido en uno de los niños más

0: listos de la clase. Y a pesar de su mentira de que iba a querer a todos los niños por igual, Jaime se volvió uno de sus consentidos. Un año después, ella encontró una nota de Jaime debajo de la puerta del salón, diciéndole que ella era la mejor maestra que había tenido en su vida. Y pasaron 6 años antes de que recibiera otra nota de Jaime. Él escribió que ya había terminado la preparatoria, había obtenido el tercer lugar en su clase y que ella todavía era la mejor maestra que había tenido en su vida. 4 años después, recibió otra nota, diciéndole que no importando que en ocasiones las cosas habían estado duras, él había permanecido en la escuela y pronto se iba a graduar de la universidad con los máximos honores. Y le aseguró a la señora Torres que ella era aún la mejor maestra que había tenido en toda su vida. Después pasaron otros 4 años y llegó otra carta. Esta vez le explicó que después de haber recibido su título universitario, decidió ir un poco más allá y le volvió a reiterar que ella era aún la mejor maestra que había tenido en toda su vida. Solo que ahora su nombre era más largo y la carta estaba firmada por el doctor Jaime Rodríguez. El tiempo siguió su marcha y en una carta posterior Jaime le decía que había conocido a una muchacha y que se iba a casar. Él explicó que su padre había muerto hacía 2 años y él le preguntaba si la señora Torres accedería a sentarse en el lugar que normalmente está reservado para la mamá del novio. Por supuesto que ella accedió. Para el día de la boda, usó aquel brazalete con varias piedras faltantes y se aseguró de usar el mismo perfume que le recordó a Jaime a su mamá la última Navidad. Al llegar el día de la boda, ellos se abrazaron y el doctor Rodríguez susurró al oído de la señora Torres: gracias por creer en mí. Muchas gracias por hacerme sentir importante y por enseñarme que yo podía hacer la diferencia. La señora Torres, con lágrimas en sus ojos, le dijo bajito: Jaime, tú estás equivocado. Tú fuiste el que me enseñó que yo podía hacer la diferencia. No sabía cómo enseñar hasta que te conocí.
1: Muy entusiasta.
2: Me parece muy bien lo que haces.
3: Es que está muy bueno.
1: Tiene un buen éxito.
4: ¿Qué programa, ¿no? Qué bárbaro. 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

0: Rosmarie el Pecas con la chispa de buen humor.
1: Pero tú, ¿qué me has dado? Golpes en el corazón. Así
2: oye,
1: cantaban
2: Pequita.
1: Los Tigres del Norte hace 40 años.
2: Hace 40 años. Ahorita
1: y ahora
2: que...
1: cantan así. Pero tú, ¿qué me has dado? Igual, señorita Rosmarie.
2: Ahorita que escuché
1: nunca
2: esa cancioncita. Nunca, corazón. Ahorita que escuché esa canción
3: no,
2: del Chavo
3: Pecas.
2: No, les mando
3: tus padrinos, te estoy oyendo.
2: Ok,
1: ay,
2: a ver, Pecas.
1: ¿Qué? ¿Tengo que llorar o qué? Ah, pues luego.
2: Pues sí, llora,
1: pues
2: Pecas.
1: Ese.
2: Ándale,
1: pues
2: igualito. Ándale, sí,
1: pues
2: Pecas.
1: ¿Qué trae? Pues ¿qué le pasa?
2: No sabemos qué le pasa,
1: pues
2: Pecas.
1: Lleva.
2: Ay, cómo... Pecas.
1: ¿Qué pasó, señorita Romar?
2: Oye, Pecas.
1: Vámonos respetando.
2: Eso.
1: Respeta a sus menores. ¿Qué es eso?
2: Oye, Pecas, llega un niño y le dice: mamá, mamá, en el colegio me dicen Chapulín Colorado. Y le dice la mamá: lo sospeché desde un principio.
0: Es sábado y está con nosotros Gonzalo Sansores de la firma unida La Liga Defensora. Oye, Gonzalo, acepté un acuerdo porque pensé que no tenía otra opción. ¿Todavía puedo pelear mi caso con la policía? ¿Sí o no? ¿Ya se acabó?
4: No. Si ya aceptaste algo, es muy duro cambiarlo. Lo puedes hacer, pero tienes que tener ciertas cosas y cierto tiempo. Es por eso, mira, a veces la presión que te ponen cuando estás peleando un caso criminal es increíble. Y no te tienes que caer en esas presiones. So, antes que tú aceptes un tipo de caso criminal, tienes que hacer todo lo posible en orden para salir para adelante. Te digo, mi gente, una persona que está enfrentando un caso criminal, por favor, no tomes un cargo nada más porque te quieres quitar eso de encima. Lo tienes que hacer.
0: 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Si cerraron mi caso diciendo que yo era culpable, pero aparecen nuevas pruebas que demuestran que soy inocente, ¿se puede volver a abrir mi caso, Gonzalo?
4: Sí, pero es un proceso. No creas que solamente lo van a abrir porque piensas que tienes evidencias. Tienes que poner una moción a la corte. Ya que se entre esa moción a la corte, van a ver si es algo en realidad que sí se puede usar. Y si sí pasa, pueden abrir el caso de nuevo. Y eso es algo importante. Mira, a veces cosas pasan donde en el momento no hay esas evidencias y en años después sale algo. Okay. Y ha pasado. No es muy común, pero sí se puede hacer si tienes las evidencias correctas.
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4: No, nunca. Se va a cerrar su caso, pero todavía va a estar en tu récord. 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So, todo depende en qué quieres hacer, pero no se hace automáticamente. Tienes que aplicar para lo que tú quieras, para limpiar tu récord, y así se hace en las cortes, pero no automáticamente lo van a hacer.
0: Oye, Gonzalo Sansores, ¿cuál es la diferencia entre limpiar mi récord y volver a pelear mi caso?
4: Ok, eso por ejemplo, vamos si eres culpable por un cargo y ya lo aceptaste si estás de acuerdo que eres culpable. Ahora puedes mejorar tu record, limpiarlo. 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Eso es limpiar el record, pero repelear el caso es como habíamos hablado, había un error en el caso, otras evidencias, tu abogado no hizo su trabajo bien, había un error judicial. So, ahora así se puede reabrir tu caso y se puede pelear de nuevo. No estás peleando que lo vas a limpiar, estás peleando que la condena y la convicción estaba mal.
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1: Dicen que es triste terminar tu vida solo. No debe de ser tan triste, porque acuérdese que solos llegamos y solos nos vamos. Es peor estar con alguien que te hace sentir solo. Y así, desgraciadamente, hay muchos matrimonios en la vida.
2: Era una noche oscura y fría. Daniel bebía un café sentado en su sillón favorito en la sala de su casa. Toda su familia dormía y él reflexionaba tantas cosas, tantas, que perdió la noción del tiempo. Eran las 3 de la madrugada. Llevó su taza vacía al lavaplatos y abrió el refrigerador para prepararse un sándwich. Cuando cerró la puerta, vio junto a él una figura muy conocida, pero nada apreciada. La espectral imagen le arrebató el sueño en un instante y lo miró fijamente y le dijo con voz tenue: «Sabes bien a qué he venido, ¿verdad?». «Sí, lo sé. Ya es hora». La muerte confundida le preguntó a su víctima: «¿No vas a llorar?». «Todos lo hacen. Se arrodillan y suplican. Juran que serán mejores. Ruegan por una oportunidad más. ¿Tú por qué no?». Temeroso aún y con un nudo en la garganta, Daniel le respondió: «¿Y de qué me sirve? Nunca me darás otra oportunidad. Tú solo haces tu trabajo». «Cierto, solo hago mi trabajo. ¿Puedo despedirme de mi familia?», preguntó Daniel con una ligera esperanza de recibir un sí. «Tú lo has dicho, Daniel. Solo hago mi trabajo. Yo no decido la hora ni el lugar, mucho menos los detalles. No puedes. Lo siento». «No tienes que disculparte. Poca gente piensa en su familia en vida, pero al llegar este momento, todos piden lo mismo». «Es que tú no me entiendes, muerte. Perdí a mi padre cuando tenía 15 años, y mi sufrimiento fue grande. Pero mi hija menor tiene tan solo 4. Déjame decirle que la amo». «Tuviste 4 años para decírselo, Daniel. Tuviste muchos días libres, muchos cumpleaños, fiestas y momentos en que pudiste decirle a tu hija que la amabas. ¿Y por qué solo pensaste en tu hija, Daniel?». «Bueno, mi hijo mayor no me creería, y mi esposa, a ella no creo que le interese. Nos hemos distanciado mucho, pero mi niña, no hay día que entre yo por la puerta y no está ahí para recibirme con un beso. Deja de hablar ya, Daniel. Se hace tarde. Vámonos». Los dos salieron al patio. Un extraño tren aguardaba en la calle y lo abordaron. «No todo es aburrido en la muerte. No te puedo decir lo que pasará al llegar, Daniel, pero te propongo que juguemos ajedrez para matar el tiempo». Con una sonrisa y una lágrima, Daniel dijo: «Qué curioso. Creí que no tenía sentido del humor». Aquel juego inició. Daniel no se calmaba, aunque comenzó ganando. Consiguió un alfil y un caballo, pero era obvio que eso no le alegraba. La muerte le preguntó: «¿A qué te dedicabas en vida, Daniel?». «Soy, bueno, es decir, era un simple empleado en una fábrica de calzado». «¿Obrero?». «No, trabajaba en la administración». «Ah, supongo que tú te encargabas de ver si faltaba algo en producto o dinero, ¿verdad?». «Sí, en parte así era». «No lo entiendo». «¿No entiendes qué, muerte? ¿Por qué ustedes, teniendo tantas cosas que hacer, se encierran en su trabajo? Se olvidan de los sentimientos, no les importan los demás, se vuelven egoístas y violentos, para que al visitarlos yo, demuestren ternura, humildad, tristeza, miedo, e incluso hasta lloren. ¿Por qué esperar a que llegue yo, si saben que ya nada podrán hacer?». «No lo sé», dijo Daniel. «En cambio yo, soy como un simple peón, haciendo lo que debo hacer y nada más, mientras ustedes son dueños de su propia vida, capaces de decidir lo que harán con ella. ¿Y para qué, si su peor decisión es desperdiciar su vida? Te creía más cruel, muerte». «Bueno, nada es lo que parece». El silencio reinó por unos instantes mientras Daniel ponía en jaque a la muerte. «Dime, Daniel, ¿qué pensabas cuando te casaste?». «Bueno, pensaba en ser feliz, en formar una linda familia, en formar parte de la sociedad». «¿Y lo lograste?». «Es broma, ¿verdad, muerte? Me encontraste solo en mi cocina, durante la madrugada, y te pedí despedirme de mi hija. Es obvio que no lo hice. Si hubiese mostrado más amor a mi familia, la despedida no hubiera sido necesaria, muerte». Ya las lágrimas se habían secado del rostro de Daniel, y de pronto exclamó suavemente: «Jaque mate, muerte». La muerte sonrió y dijo: Felicidades, Daniel. Daniel suspiró y respondió: es una pena que no sirva de nada. No me importaba ganar de todos modos. Ya estoy aquí. Un simple juego de ajedrez no aleja mi mente de mi familia, de mis hijos ni de mi esposa muerte. Las lágrimas brotaron de nuevo en el rostro de Daniel, quien se cubrió el rostro con ambas manos. Y mientras él sollozaba, la muerte exclamó: llegamos, Daniel. Daniel intentó calmarse y al abrir los ojos, estaba de nuevo en su viejo sillón. Se secó las lágrimas. Eran las 6:45 de la mañana. Y en lugar de gritar, estoy vivo, como lo haría cualquier otro, salió al patio y dijo con voz tenue: gracias. Daniel caminó de vuelta a su casa, entró a la habitación de su hija, la tomó en brazos y fue donde estaba su hijo. Le hizo cosquillas en los pies y le dijo: hijo, despierta, es domingo.
1: Papá, ¿me despiertas para decirme que es domingo?
2: No, hijo, te desperté para decirte que te amo. No esperes jugar ajedrez o a lo que sea, mucho menos a pedir más tiempo. Hazlo ahora y dile a tus seres queridos cuánto los amas.
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0: 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Créame, le va a ayudar de la mejor manera. ¡Feliz sabadito bonito, primero de agosto del año 2026! Aquí estamos saludándole con todo el gusto del mundo.
1: Omar Fierros, en acción.
2: Este es el rinconcito del muchacho alegre.
3: No, así no.
2: Primero el billete y luego me pegas.
3: No, viejona, ¿cómo te voy a pegar?
2: ¿No te parece nada?
3: Es que es más gritado. Ese es el rinconcito del boy.
2: Estás ya, güey, ya como... ¡Este es el rinconcito del muchacho alegre!
3: Ah, otro, el último.
2: Este es el rinconcito del muchacho alegre.
3: ¡Ya con eso!
4: Abuela, me enojo porque ya no te quieres sentar a comer conmigo. ¿Cómo está eso?
2: No, pero estás chingue, regáñeme. Cada vez que me siento contigo.
4: Es que tienes que comer saludable. Ya te dijo el doctor, es por tu bien, viejona.
2: Come lo que yo quiera que comas. Que no te guste a ti, te voy a hacer que tragues.
4: Ay, cómo te quiero, grandma.
2: Ajá.
4: ¿Cómo no te traes a tu hermano, a mi tío Chuy, a vivir con nosotros aquí para que te haga compañía?
2: Aquí estoy yo de limondera, arrimada. ¿Y quieres que traiga otro arrimado más? Ay.
4: Oye, esa abuela, de veras, ¿por qué te cae tan mal el Cristian Nodal?
2: Mira, cuando andaba detrás de la hecha, andaba bien de eso, güey, que quería con ella. Y que hecha se andaba haciendo taruga, pero luego la pendeja cayó. Y ya nomás le hizo la chiquilla. Y píntale con Angelita.
4: Pero él andaba detrás de Keisha Machín, ¿no?
2: No cayó, Keisha no quería. Ella decía que no y que no y que no. Pero tanto anduvo chiqui hasta que pues la hizo caer. Está bien.
4: Yo por
2: nomás le quería conocer la cola, yo creo.
4: Ay, a fregar. Y entonces lo hubiera seguido fregando a la de los taxis, ¿verdad?
2: Ahorita trajeras 4 o 5, tienes 3. Con esas eran 4. Y no, y sabrá Dios. ¿Tú crees que me vas a venir a decir a quién y a quién tres?
4: Ay, abuela, mira qué horas son. Y todavía tengo que lavarme los dientes.
2: Y luego te vas a servir todavía el p*** de caldo. No sé en qué te lo vas a llevar. No vas a buscar ni el traste. Ahí están los trastes.
4: Oye, Pepero, sí necesito que me enseñes a hacer menudo, porfa, ¿no?
2: No, ¿sí?
4: No, fuera de guasa, abuela.
2: O sea, fuera de guasa, te estoy diciendo que sí te enseño. Pero a mí no me vas a traer raza que para que hazles de comer al niño. O hazle de comer a Irving. O hazle de comer a... ¿Qué noto también esto, bien, amigo?
4: El niño.
2: Ese güey. Ahí está la pinta tomada. Le digo a tu mamá que si la lavo porque está la pinche cabeza pintada allí. Se boza en la almada. Le digo, te la lavo, hombre. No, no, déjala así. Ay, no, está re férrea, hedionda. Ay, no. Esa chingadera yo creo nunca se baña. Que me voy levantando, dije, chica su madre. Es ese güey.
4: Oye, por última, abuela. ¿A poco tu amiga dijo que su esposo es bien querendón cuando come carne?
2: Oh, no, Humberto no se soporta. Oh, no, pero es bien carnicero. Oh, mira, mucha carne. Oh.
4: No manches, neta.
2: Dicen que los que comen bien harta carne les dan bien hartas ganas. Que es bien, pero bien, no tiene llenaderas.
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1: 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Ojalá y nos puedan acompañar hoy sábado. ¿Ya orinó hoy? ¿Por qué es importante que el ser humano orine? Los riñones desempeñan un papel clave en el tracto urinario. Realizan dos trabajos importantes. Filtran los residuos de la sangre y producen la orina para eliminarlos. Durante la vida nos pasamos el equivalente a 40 días enteros orinando. La operación tiene lugar de 4 a 5 veces al día y hace falta una media de 30 segundos para completar cada misión. De lo que se deduce que globalmente nos pasamos unos 2 minutos al día orinando. Una hora al mes, 12 horas al año y durante toda una vida 36, mientras la mujer lo hace 40. En cuanto al volumen corriente de pipí eliminado, es de 1.5 litros al día, es decir, 45 litros al mes y 540 litros al año. Durante su vida el hombre orina 39 mil litros y la mujer 43 mil, es decir, el contenido de 128 albercas cada uno. Hablemos de más datos curiosos del cuerpo. El vello. Hasta 1 millón de pelos en toda la vida llegamos a tener. Antes de nacer, el niño está calvo en el vientre de su madre. Entre la tercera y cuarta semana de su vida intrauterina, el feto está recubierto de vellos blancos, cortos y vellosos. Herencia de la pertenencia del hombre a la especie animal, que acaba cayendo antes de nacer. La función del vello es protectora, ya sea para el frío o la lluvia, pero también táctil, y es por esa razón que tenemos de 200 a 1 millón de pelos cubriendo nuestro cuerpo para protegernos. Por algo están en nuestro cuerpo. Más datos curiosos, quédese con nosotros.
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1: Le dijo un muchacho a su abuelo: oye, abuelo, si en tus tiempos no había celulares, internet, Google, ni calculadoras, pues ¿qué usaban? Pues usábamos la cabeza, mijo, no más. Casi nada, la inteligencia.
2: Exactamente, casi nada.
1: Qué gran lección, ¿no, señor Andy Valdés?
2: Ahí se fue al baño, yo creo, Andy Valdés.
1: Sí, se anda tirando la basura.
2: Claro, ocupado. Lo agarramos como el tigre de Santa Julia.
1: Anda echando un topo al remolino. Anda sacando un tren del túnel.
2: Oh my wow.
1: Anda tumbándole el puro al cachetón. Se anda echando agüita en los cachetes.
2: Oh wow.
1: Se le aflojó la pomada. Anda sacando la carne de la olla.
2: Ay no.
1: El que trabaja 12 horas al día no tiene vida. Si trabajas 6 horas no vas a lograr nada. Si no trabajas eres un flojo. Si tienes dos trabajos, jodido y necesitado. Si eres empresario, seguro es explotador. Si eres empleado, vive para hacer rico a los demás. Si es un emprendedor, busca un trabajo serio. Si vives con tus padres, eres un mantenido. Si pagas renta, estás regalando tu dinero. Si tienes casa propia, uy, la deudota que te cargas. Si tienes carro nuevo, mejor cómprate una casa. Si no tienes carro, cómprate un carro. Si viajas, lo que es no tener pensamientos para el futuro, no guardas. Y si no viajas, tú no disfrutas la vida. Si eres obeso, ¡ey!, te vas a enfermar. Si estás flaco, pareces enfermo. Si vas al gimnasio, de seguro se inyecta hormonas. Entiende que vas a ser criticado sin importar lo que hagas o digas. Así es que deja de vivir para los demás. Tu vida, tus sueños y tu paz interior valen mucho más que la opinión de otras personas. Amigo, amiga, vive por ti.
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0: La fe mueve montañas, el amor mueve corazones, y las oraciones mueven las manos de Dios para cuidarnos. Cuidado muchas veces con la gente que le gusta jugar con la fe, porque los tiranos necesitan fomentar la ignorancia de sus pueblos para someterlos fácilmente, por lo que una sociedad sin cultura será víctima de cualquier engaño. Y recuerda, no todos los falsos predicadores hablan falsedad con fines malévolos. Muchos lo hacen por ignorancia. Sin embargo, debemos huir tanto de los maliciosos como de los ignorantes. Escuche esta historia y entenderá el porqué.
1: Había un señor que tenía un perro, al que llamaba Boninforte. Aquel perro murió, y el señor mandó a levantarle una tumba de mármol en la plaza principal de la ciudad, y allí lo enterró. Pasando los años, las mujeres se imaginaron que allí estaba sepultado un personaje importante, llamado Boninforte. Tiempo después, comenzaron a llamarlo San Boninforte. Le encendían veladoras, hacían oraciones y mandas, y contaban que aquel santo les había hecho ya muchos milagros. Moraleja, a esto llega la ignorancia y la superstición de los que no quieren estudiar su religión.
0: Así es, vivimos en un mundo cada vez más falto de fe. Es un mundo materialista con valores cambiantes y un egocentrismo creciente. Si Jesús regresara hoy, ¿cuántas personas de fe encontraría? Le pregunto, ¿usted sería una de ellas? Recuerde que cuanto mayor sea nuestra fe, más victoria vamos a experimentar en nuestras vidas.
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0: En México mataron a Colosio y nadie hizo nada. En Estados Unidos no cantan mal las rancheras. John F. Kennedy murió un 22 de noviembre de 1963 mientras se encontraba en Texas, en una visita política. Él iba sentado en la parte trasera de un coche descapotado y murió apenas media hora más tarde de recibir una serie de disparos. Una hora y 20 minutos después de ese suceso, capturaron al supuesto asesino, quien fue asesinado mucho antes que pudiera declarar. Se llegó a la conclusión de que el asesino actuó solo, pero eso sigue siendo tema de discusión para muchos. Según publica el sitio electrónico teoriadeconspiración.com, existen varias teorías respecto a su muerte, en las que se involucra al sistema de Reserva Federal, la CIA, la KGB, la mafia y John Edward Hoover, director de aquel entonces de la FBI, además de Lyndon Johnson, Richard Nixon, Fidel Castro, George W. Bush, el ejército y el mismo gobierno del país vecino. O sea que tanta gente de verdad le tenía odio o ganas de quebrarse a John F. Kennedy, Andy Valdés.
1: Pues algo sabía, Alex, o a lo mejor pues mucho odio. Lo que pasa es que dicen que él iba a ser como el Colosio, pero americano.
0: El Comité para Asesinatos del Congreso de los Estados Unidos declaró que se encontró una cinta donde se escuchan muchos más balazos que venían de diferentes puntos, llegando a la conclusión de que el asesino no actuó solo. Entonces, ¿quién y por qué mandó a matar a John F. Kennedy? La misma pregunta se hace de Colosio. Se decía que solamente un disparo le había dado en la sien, cuando en realidad había habido otros disparos, pero son cosas que nunca llegaron a aclararse. Y eso pasó en Tijuana, Baja California, a donde mandamos un saludo a la gente que nos sigue a través de la aplicación de alexelgeniolucas.com.
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0: Sean todos bienvenidos a la sección de Gastón Mascarillas, que como siempre nos trae su parodia muy divertida y entretenida. Y hoy no es la excepción. Adelante, Gastón.
2: Buenos días, genio. Buenos días, amigos.

0: Señora, si usted tiene un buen hombre, un buen esposo, cuídelo. De esos hay muy pocos. ¿Pero qué es un buen hombre?
1: ¿Sabes cuál es el mejor esposo del mundo? Es aquel que cuando camina contigo, te toma de la mano. El que te abraza por atrás de sorpresa. Aquel que te da besos sin que se los pidas. El que te dice cada minuto cosas bonitas. El mejor hombre del mundo es aquel que siempre te hace sonreír. El que te manda mensajes de buenos días y se come tu orgullo por ti. Son cosas insignificantes, pero si aún casados lo sigue haciendo, entonces elegiste al hombre correcto en tu vida.
0: Un hombre de verdad no puede soportar ver a su mujer lastimada. Es cuidadoso con sus decisiones y acciones, por lo que nunca tiene que ser responsable de su dolor. Un hombre de verdad es aquel que no necesita ser machista para sentirse hombre, porque quien ama no lastima.
2: Qué bueno que te gusta el show.
3: Es que este está hiper mega super.
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5: Se le dan la oportunidad a la gente de playarse uno, de que lo escuchen, porque el ser humano debe ser escuchado y saber escuchar.
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0: Es sabadito primero de agosto, que no se le vaya el avión. Agencia de viajes recorriendo el mundo le lleva 16 días a Europa, Suiza, Francia, Italia y España. Más informes hoy, sábado primero de agosto, llamándole a Mister Noticia, Jaime Piña. Área 626-858-2419. Área 626-858-2419. Y dígale a Mister Noticia, señor Jaime Piña, no puedo ir de vacaciones, pero quería oírlo decirme el cuchi, cuchi, cuchi, como lo hace el profesional de la radio. A ver, venga, venga, ahorita que estás afinando. ¡Feliz fin de semana, oiga!
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4: Señores, muy buenos días. La revista Forbes publicó su lista de los inmigrantes hispanos más ricos de Estados Unidos, en la que destacan 8 empresarios latinoamericanos. El venezolano Abel Avellán encabeza el ranking hispano con una fortuna estimada en 5.700 millones de dólares.
5: Me hace sentir orgullosa y me hace sentir que estamos en un país de oportunidades, que todo lo que nos proponemos se puede hacer.
6: Abel Avellán, te felicito por tu triunfo y lo que has logrado en Estados Unidos, que muchos queremos hacer y echar adelante como tú lo hiciste.
4: Por su parte, el argentino Jorge Pérez, quien es un gigante en el mundo de bienes raíces, conocido como el rey de los condominios, The Condo King, cuenta con una fortuna de 2.600 millones. Pero chiquillos, no podía faltar un mexicano. Pues Pablo Legorreta, quien es fundador de una compañía de la industria biofarmacéutica, cuenta con una fortuna de 5.000 millones de dólares.
7: Yo le pediría a la Gorreta que, como es trabaja en farmacia y en medicina, que haga más recursos para los hispanos en este país.
4: Pues qué interesante. Miren nomás, la revista Forbes. Aquí también estuvo el chaparrito una vez, abuela. El 701, don Joaquín Guzmán lo era.
8: Ah, otro güey.
4: Que por cierto, ¿cómo iba la canción que escuchaste el otro día en el carro?
8: Es el hijo del Chapo que sabe que me chico a los viejos y que soy el rey del mundo y que tenga, te tenga, le
1: tenga. Los grandes. Rosa Gloria Chagoyán.
9: Mi nombre es Alex Lucas.
10: Alex.
9: Sí, a sus órdenes.
10: Gracias, amor.
9: Para limpiarle el tráiler.
10: Oh, muchas gracias.
9: ¿Cómo estamos, Rosita?
10: Sí, mi amor.
1: Sabrina Sabrok.
9: Sabrina Sabrok, ¿cómo estás?
10: Hola, ¿cómo estás? ¿Bien, y vos?
9: Bien, bien, pues feliz de saludarte. Oye, ¿qué cantas? Disculpa muchas veces la ignorancia, que solamente seguimos tu imagen, pero no sabemos de tu trabajo, porque la gente piensa, sí, que lo único que tienes son 8 o 10 kilos de más encima de ti.
10: Sí, sí, de hecho, bueno, yo antes de llegar a México la primera vez, hace más de 10 años, yo tenía mi banda de rock.
1: Silvia Pinal.
9: Sonora querida, tierra consentida que eres, la señora Silvia Pinal Hidalgo.
11: Bueno, qué recibimiento con esa canción, caray. Me dolió el alma. Qué bonita canción, además.
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0: La dama de hierro, Marisela, Humberto Pavón.
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2: Esos guaraches que traigo yo, Echeverría me los pichó. Oiga, señorita Rosmar.
3: ¿Qué pasa, Pequitas?
2: Dice, el otro día oí que mi tío Filogonio le dedicó un mensaje a mi tía Gilberta. Se llama Gilberta.
3: Gilberta, bonito nombre.
2: Le dice la Beta.
3: Ah, mire.
2: Preciosa flor de pitaya, blanca flor de zaramullo. Hoy muy lejos que me vaya, este corazón siempre es tuyo. ¡Bomba!
3: ¡Ay, qué romántico, Pecas! Muy enamorado, muy enamorado.
2: Mi tío Filogonio, más fuerte que el orgullo, más grande que el dolor, más dulce que las mieles, por eso es para ella nada más su amor. Aquí estamos y no nos vamos. ¿Cuál es su página de internet, señorita Rosmar?
3: rosmarvega@quepadreradio.com, Pecas, o también en el 1-877-354-3646, y nos encuentran también en Facebook. Ahí está Rosmar Vega.
4: En la vida, para avanzar y progresar, deja de jugar el papel de víctima. Cosas malas nos pasan a todos, y a veces no es nuestra culpa, ¿eh? A veces es solo una desafortunada coincidencia. Pero al tomar responsabilidad, podemos aprender a manejar la decepción y hacer mejores planes para el futuro. Deja de culpar tus circunstancias. Algunas personas nacen ricas, otras nacen pobres. No siempre podemos controlar nuestras circunstancias, pero podemos controlar cómo reaccionamos ante ellas y superamos así los desafíos. Concéntrate en lo que puedas controlar y olvida lo que no puedes. Deja de sentir lástima por ti mismo. Las cosas malas pasan. Una vez más, somos definidos por nuestras reacciones a las dificultades de la vida, no por las dificultades mismas. Mantén la cabeza en alto y siga adelante. Esa es la diferencia entre el éxito y el fracaso. Deja de ser un cobarde. La vida tratará de derribarte, pero solo puedes ganar si lo permites. Desarrolla el deseo de desempeñarte, incluso en situaciones incómodas, y ya estarás por delante del 99% de tu competencia, porque muchas personas se sienten mal, se sienten que no van a lograr absolutamente nada y se rinden, sin saber que más adelante les esperaba el éxito, señor Andy Valdés.
5: No hay que rendirse nunca, mi genio Lucas.
4: Definitivamente está como la historia del cuate que compró un rancho donde le dijeron que había agua. Cavó un pozo y no encontró agua. Cavó un segundo pozo y no encontró agua. Cavó un tercer pozo y no encontró agua. Se rindió y dijo, no, aquí no hay agua, voy a vender ese rancho mucho más barato de lo que me costó. Y así lo hizo. Y el siguiente dueño cavó el siguiente pozo y ahí encontró agua. Entonces, ¿qué pasó ahí, Katrina?
6: Ah, no, pues, imagínate.
4: Se rindió antes de tiempo, ¿verdad, claro, señor Andy Valdés?
5: Sí, señor.
6: Claro que sí.
4: Así es que no sabemos cuándo llegará el triunfo. No hay que desistir.
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0: Es sábado primero de agosto, señoras y señores. ¡Ya nos vamos! Con el cuchi, cuchi, cuchi.
1: Cache, cache, cache, cache, cache, cache, cache.
0: Y con ese cuchi, cuchi, cuchi cerramos la semana. Gracias, señoras y señores, por el favor de su sintonía. Nunca perdones a estas personas, a quien te humilló sabiendo que te dolía, a quien te usó solo cuando le convenía, a quien habló mal de ti cuando no estabas, a quien destruyó tu confianza y fingió ser inocente, a quien se burló de tus sueños y a quien te hizo sentir pequeño para sentirse grande. Y por último, a quien nunca te pidió perdón. No se trata de rencor, se trata simple y sencillamente de respeto.
2: Soy John Milton. Gracias.
3: Soy Michelle Rivera. Gracias.
4: Soy Jaime Piña. Gracias.
5: Soy la chica sexy. Gracias.
6: Soy Omar Fierros. Gracias.
7: Soy la diva de México. Gracias.
8: Soy Andy Valdés. Gracias.
9: Soy Rosmar Vega. Gracias.
10: Soy David Feitelson. Gracias.
11: Soy Mónica Linares. Gracias.
12: Soy Carlos Moncada. Gracias.
13: Soy Gustavo Adolfo Infante. Gracias.
14: Soy Leticia Moncada. Gracias.
15: Soy Gastón Mascareñas. Gracias.
16: Soy Laura García. Gracias.
0: Todas estas personas hacen posible este programa.
12: Gracias.
0: Y estamos agradecidos con cada una de las radios que repiten este programa. Y a nuestros clientes, gracias.
12: Gracias.
0: Gracias por confiar en nosotros.
16: Gracias.
0: Pero sobre todo, nuestro más grande agradecimiento a usted.
16: Gracias.
0: Amigo, amiga Radio Escucha. Le decimos.
12: Gracias.
16: Gracias.
2: Gracias.
14: Are you okay, Lucas?
0: Ya nos vamos.

si Diosito el Todopoderoso no dispone de otra cosa, el lunes, 3 de la mañana, hora del Pacífico, en esta, su emisora favorita, o en alexelgeniolucas.com, le esperamos. En la vida, por favor, de alegría, de amor, de paz, porque problemas da cualquiera. Gracias por habernos acompañado en una semana más.

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0: ¿Qué por qué? 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

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Fui lavaplatos, mesero y cocinero, peón y albañil, ayudante de mecánica, un mil usos cualquiera.

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